aclamarte. Andaremos a la luz de tu rostro. Porque no importa la circunstancia, te reconocemos como nuestro único Señor y Salvador Jesucristo. Gracias, Señor, por esta extensión territorial que tú bendices de día y de noche, 24/7, llamada El Salvador. Tierra bendita, tierra de justos, tierra de multiplicación, tierra donde tu Espíritu Santo se pasea libremente. Gracias, Señor. Gracias por nuestro presidente y su gobierno, por su familia. Bendecimos nuestro presidente Nayib Bukele. Bendecimos su gobierno, sus colaboradores. Sean sabios y llenos de tu luz para tomar decisiones. En el nombre de Jesús. Ahora que vamos a dormir, Señor, vamos en paz, porque sabemos que el que nos guarda no duerme y que no temeremos a terror nocturno, ni saeta que vuele de día, ni pestilencia que ande en obscuridad, ni mortandad que en medio del día destruye. Ah, Señor, confiamos en ti, en tu diestra de poder, en tu gloria, y vamos a descansar en paz y a levantarnos victoriosos. Tú ya ganaste por nosotros. Muy buenas noches, El Salvador.

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2: 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Son las
3: 18:05.
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3: 18:08.
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7: Así es, señores, hay concierto de Hispano Rock programado para el 25 de julio, así que tenés que estar ahí, ya se va acercando la fecha, señores, y para quienes han pedido entradas, vaya, hoy les traemos entradas para los que no pudieron ganar en la mañana. Hey, Carlos, me decía, en la tarde regalas, vaya. Así que, señores, traemos entradas para Hispano Rock, Buxos. Vamos a programar un poco de Hispano Rock también en esta tarde para ir entrando en materia. Recordá que el concierto se viene el 25 de julio en el Hotel Real Intercontinental con música de Rata Blanca, de Mago de Oz, de Warcry, Tierra Santa, Avalanche, Leo Jiménez, Ricardo Andrade y mucho musicón más. Y para eso traemos a Moisés Anaya también esta tarde.
8: Entrada de cortesía, todo gracias a Egipto. No, mentira.
7: A los faraones.
8: Mire, pobrecita. Lo que sí que, yo sé que no avanzaron, vaya, está bueno, pero todo el mundo les agarró cariño.
7: Sí, no,
8: a ellos, mira, a Marruecos.
7: Son simpáticos, mira, hay selecciones Cabo que Verde. Son simpáticos. No, Cabo Verde se ganó el cariño de la afición.
8: Entonces yo no sé si, yo sé, vea, de que no es lo mismo que avanzar a cuartos de, no es lo mismo. Pero qué bonito que la gente te diga, bueno, hasta México, que no avanzó. Todo el mundo diciendo, lo dejaron todo en la cancha. Lo dejaron todo en la cancha. Sí, y eso sí, sirve de algo. No es consuelo, pero es como, sigamos, echémosle ganas. Si yo viera la selecta, que dejaron todo en la cancha, yo estuviera feliz.
7: No te queda sentimiento.
8: Ya no hablemos de la selecta. Porque, pues sí. Vamos a parar aquí la transmisión. Familia, ¿cómo están? Recuerde, sábado 25 de julio, tenemos este mega concierto del Hispano Rock, segunda edición. Ahorita puede comprar sus entradas en primera fila. No, mentira, ya se vendieron. Pues sí, pero sí, hay entradas para de la que usted quiera, en smartticket.fun. Y si la quiere en físico, en el tercer nivel de galerías, es el kiosco de Smart Ticket. Lo que sí, usted no puede perderse ese conciertazo. Si usted en una sola noche quiere escuchar los grandes éxitos de Mago de Oz, Warcry, Rata Blanca, Ángeles del Infierno, Tierra Santa, este es el show. Por cierto, A ver, creo que podemos confirmar, Carlos Miranda, mañana, 6:00 p.m, Sebas Lorenzana acá en cabina.
7: Uy, uy, uy.
8: Para entrevista, mañana miércoles, 6:00 p.m, ¿ok? Entonces, por favor, pendientes, si le quiere hacer alguna pregunta. Si usted nunca ha visto a Sebas Lorenzana en el escenario cantando este material, no se imagina lo que se ha perdido. Es una voz privilegiada. Él va a ser una de las voces que estarán esa noche. Y lo sabroso es que vamos a estar juntos cantando esas canciones. Es nuestro idioma, lo tenemos que defender y usted tiene que estar con nosotros. Adquiera sus entradas en Smart Ticket, pero como decimos, gracias a la selección de Egipto, esta tarde vamos a dar entradas de cortesía.
7: Sí. No, mentira. Gracias a los egipcios. No, mira, fíjate que a mí me simpatizan los egipcios. Realmente
8: a mí también.
7: Me llega la cultura egipcia y creo que Mo Salah se merecía también, hombre, el avance, ¿verdad? Y demostraron también que pusieron contra las cuerdas a Argentina.
8: El campeón del mundo.
7: Sí, lo hice. Mira, Argentina ha sudado sangre hoy para poder ganar. Por ahí la polémica de que le anularon un gol a Egipto. Había una falta previa y la imagen ahí no es de...
8: Sí, no miente.
7: No es de apreciación. Ahí están las imágenes, ¿verdad? Y el que quiera, ahí búsquelas y ya. Pero, entonces, sí, hicieron dos golazos sí, los egipcios, y eso se valora, pues, es lo que vos decís, ¿verdad? O sea, un equipo que lucha, un equipo que sabe pegarle al rival, y sobre todo a una campeona del mundo como Argentina, la puso contra las cuerdas. Era minuto, ¿qué? Faltaban 12 minutos para que finalizara, y Argentina estaba perdiendo 0-2, o sea, estaban ya...
8: ¿Qué haces, Carlos Miranda, con ese resultado? ¿Tú crees que Egipto puede catapultar esto para la próxima Copa del Mundo? Es que es bien difícil. Ya se han visto cuántos ejemplos.
7: Sí.
8: Carlos Miranda.
7: Después de cuatro años.
8: Y después de cuatro años ya nada. Porque ya es otra generación. Sí, el mágico ya. Si duró una Copa del Mundo. Dos. Y ya no.
7: Sí.
8: Y ni lograron ir a la siguiente. Entonces. Es difícil. Es difícil. Esta era la oportunidad de Egipto de dejar huella. Y creo que le han dejado buen sabor de boca, pero. Hey, familia, gracias a ellos, son las entradas de cortesía para el Hispano Rock de esta tarde. Denos una llamadita, nosotros felices de darle su entradita. Vamos agarrando calor esta tarde de martes.
7: Así es, señores, vamos entrando en calor aquí con Rata Blanca, así que, ¿quién quiere ir al concierto rock del, al concierto Hispano Rock? No, el de rock del barrio todavía no, Hispano Rock. ¿Quién quiere ir? Aquí le tenemos entradas, ya sacadas. Así que activando el 7644-1029. Pendientes, ya vamos.

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1: Todo, todo. ¿Eh? Ahorita, en esta tarde de martes, nada más necesitamos a la audiencia. A la audiencia que nos dé una llamadita para que nos acompañen en Hispano Rock, segunda edición, el próximo sábado 25 de julio en el Intercontinental. Adquiera sus entradas en smartticket.fun, por favor. Vamos con la primera llamada. Buenas tardes.
2: Buenas tardes.
1: Amiga, ¿cómo está? ¿Su nombre?
2: Evangelina Castro.
1: Evangelina, ¿cómo está? Cuéntenos. Por favor, díganos que usted es la rockera más rockera que existe.
2: ¿Ah? Pues en realidad es más rockero mi esposo.
1: ¿Y usted qué escucha, Chayanne? ¿O qué escucha usted?
2: También a Chayanne.
1: Ya viste, Carlos, mira, el de solo escucha. ¿Usted escucha a Chayanne? ¿Sí o no?
2: No. Oigo, sí lo escucho, pero oigo también rock.
1: También, vaya, cuéntenos, vaya. Del Hispano Rock, ¿cuál es su banda favorita?
2: Pues Rata Blanca.
1: ¡Eso! Pero sí se sabe una canción de Rata Blanca, aunque sea.
2: Pues claro.
1: ¿Cuál?
2: Mujer Amante.
1: Por supuesto. Amiga, nombre completo, porque usted va a estar con nosotros el próximo 25 de julio en el Intercontinental. ¿Le parece?
2: Excelente, gracias.
1: Solo que tuvo suerte. Yo no sé, vea, porque... es que estamos en Semana Buena Onda, entonces ni una pregunta le vamos a hacer. Entonces, estamos en Semana Buena Onda. Hubiera llamado la semana que viene. Ay, deme el nombre del cantante de Rata Blanca. Deme el nombre del guitarrista de Rata Blanca. Deme el nombre de la marca de la guitarra. No, pero ahorita no. Ahorita solo bueno.
2: Estamos en Semana Buena, entonces, si no me puedes regalar los dos para entrar con mi esposo.
1: No. Tan buena onda no soy. No.
2: Ay, qué barbaridad.
1: No, mire, es que le cuento. Fíjese que aquí en Astral, nosotros felices de ayudarle a la economía de cada escucha. Sí. Entonces, nosotros felices de ayudarle con una entradita, la otra entrada para su esposo, cómprela en Smart Ticket y lleve a los amigos, por favor. Si no, toda la noche su esposo feliz y usted pidiendo una de Chayanne y no van a tocar de Chayanne. Le prometo que no van a tocar. Chayanne no clasifica como hispano rock. Porque yo soy torero. No, esa no es de hispano rock. Esa no. Te la puedes, Carlos Miranda. ¿Te puedes saber Chayanne o no te la puedes, Carlos Miranda?
0: Sí, me la puedo.
1: ¡Eso! Confiesa aquí, Carlos Miranda, que escucha Chayanne.
0: No, me la puedo. Yes. Nada más.
1: Sí, lo sabe Dios, que lo sepa el mundo, Carlos Miranda. Nombre, ¿quién dijo pena? A ver, amiga, nombre completo, por favor.
2: Evangelina Castro de Anzora.
0: Evangelina Castro de Anzora. No vaya a colgar, amiga, por favor, no vaya a colgar.
2: Okay.

0: Bien, amigos, esto es parte de lo que va a sonar en el concierto 25 de julio, Hotel Real Intercontinental, el concierto Hispano Rock.
1: Por favor, no se muevan, que vamos a seguir con más entradas de cortesía. Todo esto gracias a la selección de Colombia. Ok, entonces, por favor, ya regresamos. Más entradas de cortesía Hispano Rock. Ya venimos.
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6: 18:31.
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0: Bueno, continuamos, señores, continuamos. Recordá, estamos regalando entradas para el concierto Hispano Rock. Aquí me están pidiendo algo de Soda, dice. Hablando de Hispano Rock, ¿pueden programar el juego de seducción de Soda Stereo, por favor? Dice acá.
1: Con gusto, claro. Nos parece. Ey, qué sabroso poder disfrutar de un concierto como Hispano Rock, segunda edición. Esto es una vez al año, esto no creo que cada fin de semana. No, es una vez al año. ¿Por qué? Porque no se imagina el agradecimiento que tenemos por el apoyo a las diferentes secciones de acá de Astral. Por favor, vaya a revisar las demás radios del Salvador. No hacen esto. Nosotros sí, porque sabemos la pasión desbordada de la audiencia en cada sección. Rock del barrio, la balada del rock. La balada ya la hicimos. ¿En qué mes la hicimos? Febrero, no me acuerdo.
0: Febrero, creo.
1: Febrero, más o algo así. Ya hicimos la balada del rock. Nos hace falta rock del barrio. Nos hacen falta muchas cosas para este 2026. El siguiente concierto es Hispano Rock, segunda edición.
0: Bueno, así es. Y todo lo que van pidiendo, recuerden que aquí lo tomamos en cuenta. Muchos nos dicen, hey, mira, ¿y para cuándo uno de Rammstein? Me dicen, ¿y para cuándo uno de clásicos? ¿Para cuándo los Doors? Que no sé qué. Vale, tranquilos.
1: Respire. ¿Se han fijado cuando van a tirar el penalti? Vean una respirada de camionero.
0: Y concentración.
1: Como que yoga están haciendo. Pero es que es cierto. Cuando usted respira, el organismo dice, va. Relájese. Ah, pues lo mismo. Relájese. Hey, vienen más cosas en este 2026. Ahorita, Hispano Rock, segunda edición. Adquiera sus entradas en smartticket.fun. Pero esta tarde de martes queremos reclutar fanáticos y fanáticas de Hispano Rock. Denos una llamadita, por favor.
0: Así es. Señoritas, las esperamos aquí, 7644-1029, ya que en la mañana no ganan porque están muy ocupadas, pero aquí en la tarde tenemos aquí el WhatsApp abierto también para las chicas. 7644-1029. Soda. Juegos de seducción.

0: Gustavo Zeta y Charlie, señores, acompañándonos en Hispano Rock, aquí en Astral.
1: Qué sabroso, ¿eh? Una tarde de martes, ya vimos los dos partidos. Emocionante, sí, emocionante, ¿eh? Aunque usted, pues sí, no le vaya a Argentina. Estuvo emocionante. ¿Cómo decir que no?
0: Emocionante, ¿eh? Estuvo, ¿verdad? Le vaya o no le vaya a Argentina, sea pro Argentina o anti Argentina.
1: Además, niña, las uñas, ¿cómo le quedaron? Si toda charcomida, ¿eh? Es ser tan nervios, pues sí. Ojalá que lo haya disfrutado, igual que nosotros. Recuerde, es un juego, es un deporte. Que mueve pasiones, sí. Pero, hey, relájese, por favor, escuche Rata Blanca todo volumen, por favor. Hey, denos una llamadita, queremos que usted nos acompañe. Hispano Rock, segunda edición, Hotel Real Intercontinental, sábado 25 de julio. Abrimos puertas 6 de la tarde, 8 de la noche en el escenario. Sebas, Lorenzana y un grupo de músicos salvadoreños reventándola con todos los éxitos de Warcry, Rata Blanca, Ángeles del Infierno, Barón Rojo. Vamos con la siguiente llamada, buenas noches.
2: Hola, muy buenas noches, caballero.
1: Solo chica, Carlos, mira, ¿qué
0: la
1: pasa?
0: Tarde es para la chica, el turno de la tarde es para las chicas.
1: Todo cortesía de Egipto, eso.
2: Eso, el poder femenino.
1: Me llega, amiga, su nombre.
2: Angélica del Egipto.
0: Cortesía de
1: Colombia.
0: De Egipto dijiste, así que sí, de Nefertiti.
1: Sí, ahí está.
0: O Cleopatra.
1: Angélica, ¿cómo está? ¿Cómo estuvo su martes? Cuéntenos.
2: Muy bien. Todavía tiene piscina, pero...
1: ¿Todavía?
2: Sí.
1: Qué ingrato. ¿Y a qué se dedica? Cuéntenos.
2: Yo trabajo en un despacho.
1: Ah, tienen que entregar a mañana un contrato o algo así de barato.
2: Realmente estas semanas son un poco complicadas, pero
1: en serio
2: nos acostumbramos.
1: Mire, pero qué bueno que nos esté escuchando y qué bueno que el jefe no esté escuchando, porque pues sí, para que nos esté llamando, qué bueno, qué bueno. Amiga, por favor, solo quiero que nos digas cuál es tu banda favorita de Hispano Rock.
2: Me gustan muchas, pero quizás esta vez me iré por Warcry.
1: Warcry, por favor, y la canción favorita de Warcry para ti es...
2: Miranda Mar.
1: Uf, por favor. Ey, nombre completo, porque usted, señorita, va a estar con nosotros el próximo sábado 25 de julio en Hispano Rock, ¿te parece?
2: ¡Eso!
1: ¡Au! Nombre completo, amiga, nombre completo.
2: Angélica. Eloísa. Rivera García.
0: Eloísa Rivera García, ok. No cuelgue, amiga, por favor, no cuelgue. Vamos a tomarle algunos datos por acá mientras escuchamos este tema de Warcry, Mirando al Mar.

0: Bueno, y estos temas muy son realmente la especialidad del señor Sebas Lorenzana. Y es que para cada concierto vamos trayendo a los artistas que más se acomodan a determinados temas, ¿verdad? Sale, por ejemplo, el concierto Metal Sinfónico. Ahí tiene que estar Patricia Pineda, tiene que estar Ali, necesitamos guturales, ahí está Frank Costa. Pero de repente un concierto de Queen, Toshi lo hace excelente, la voz de Toshi para hacer un concierto homenaje a Queen. Ey, pero hispano rock, ¿qué onda? ¿Cantantes?
1: Sebas.
0: Sebas Lorenzana.
1: Tiene que ser Sebas. Sebas, entonces por favor, mañana entrevista 6:00 p.m, si usted le quiere hacer una preguntita, y así... contame cómo aprendiste, cómo podés hacer la voz de esa manera. Por favor, mañana 6:00 p.m, Sebas Lorenzana, acá en cabina. También vamos a dar entraditas de cortesía, ¿ok? Mañana no sé quién juega mañana para saber quién va a ser la selección que va a dar las cortesías mañana.
0: Mañana hay descanso en el
1: mundo. Mañana hay descanso. Ah, pues sí. No, mañana sí, cortesía de Astral. Pero ahora es cortesía de Colombia y de Egipto, ¿ok? Las entradas de cortesía. Vamos con la siguiente llamada. Buenas noches.
2: Hola, buenas noches.
1: Amigo, ¿tu nombre?
2: Guillermo Anzora.
1: Ay, pero tú debes de ser pariente, ¿eh? De Claudia Evelyn.
2: Sí, quería llevar a mi esposa.
1: Sí, pero ella ya se ganó una entrada, fíjate. Entonces, ¿cómo se llama este? Es nada más una entrada por núcleo familiar. Entonces, ¿cómo se llama? Con mucho gusto, ¿cómo se llama? Puedes ir a comprar tus entradas a Smart Ticket, pero tu esposa ya se ganó entrada. Y qué bueno, así como se llama, ya solo puedes comprar una entrada tú.
2: Ok, de acuerdo, gracias, muy amable.
1: Perfecto, un abrazo.
0: Sí, hombre, es que miren, es un tema de ser equitativos, ¿verdad? Tenemos 5 boletos, podemos hacer, miren, aquí la producción, no sé qué me pasa muy esta tarde, pero bueno. Aquí la producción, imagínate, si nosotros queremos, para que lo vean así, amigos oyentes. Tenemos 5 entradas, y aquí yo le puedo decir a Moy, mira, Moy, regalémosle estas 5 entradas a una sola persona.
1: A la misma persona.
0: Regalémosela, ahí se la regalamos.
1: Y las demás personas
0: pero,
1: que están pendientes.
0: Si tenemos muchos metaleros, ¿por qué mejor no le regalamos una cada uno a 5 amigos oyentes?
1: Preferiblemente le ayudamos a 5 personas. Que siempre están pendientes del 102.9. Entonces, por eso, ojalá que comprendan, porque, pues sí, solo es una por familia. Una por familia, ¿ok? Entonces, denos una llamadita ahorita. Si usted no ha ganado entrada, por favor, denos una llamadita, porque nosotros felices de darle su entrada. Buenas noches.
3: Buenas noches, ¿cómo están?
1: Amigo, ¿tu nombre?
3: Amílcar.
1: Amílcar, ¿cómo te quedaron las uñas?
3: No, hombre, ahí un poco chancomida.
1: Por favor, dígame que usted iba con Egipto.
3: Pues sí, la verdad. Pues sí, para evitar malas tendencias, vea.
1: Mire, pero usted no fue el que le ha puesto Arge en FIFA. No.
3: Es que de hecho, pienso yo que algo así es.
1: O usted fue el que le
3: ahí
1: puso.
3: Se ve enojar Carlitos.
1: Cuidado. Mire, si le viera la camisa de Argentina que lleva puesta ahorita Carlos Miranda. Pero usted no fue el que le puso Va Argentina. No fue usted, no.
3: Va Argentina. No, podría ser, pero lo vamos a dejar en reserva.
1: No,
3: para que
1: va.
3: No, Carlitos.
1: Va, no. Mire, ahorita sea amable con Carlos. De Carlos Miranda, depende que le demos la entrada.
3: Bueno.
1: Eso. Argentina. Ya, no,
0: bárbaro.
1: No, ya, todo con tal de tener su entradita de hispano rock. Amigo, sí. A ver, por favor, contanos cuál es tu banda favorita de hispano rock.
3: Es Soda, completamente.
1: Uf, sabroso. Por favor, tu canción favorita de esos loquitos de Zeta, por favor, de Sole, Gustavo.
3: El rito,
1: por favor.
0: Qué buena rola. Ya ve, amigo, váyale a Argentina. Mire qué buena música tiene. Váyale a Argentina.
1: Respire, Carlos Miranda, respire, por favor. Ey, nombre completo, porque, amigo, tú vas a estar con nosotros el próximo 25 de julio en el Intercontinental. ¿Te parece?
3: Completamente.
1: Nombre completo.
3: Juan Amílcar Quinteros Meléndez.
0: Ok, Juan Amílcar, no vayas a colgar, tenemos que tomar unos datos, amigo.
3: Bueno.
0: Mientras, aquí suena esta hermosa canción de Soda, El Rito.

0: 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Vamos con la última entrada, cortesía, gracias a la selección de Egipto, esta noche de martes. Buenas noches.
1: Vamos a ver si hay llamada. Hola, hola, todavía no logra entrar una llamada. Vamos a ver, aquí número 0693. Hola, hola.
2: Pero buenas noches.
0: Amigo, ¿tu nombre?
2: Carlos Duarte, saludando por acá.
0: Carlos Duarte, ¿cómo estás? Un abrazo.
2: Gracias.
0: Órale, contanos, ¿cómo estuvo tu martes? ¿Sobreviviste?
2: Sobreviví, ¿para qué? Ahí estuve viendo el juego, de largo, pero lo estuve viendo por lo menos. Ajá. Estuvieron bastante interesantes, estuvieron entretenidos, me pareció.
0: Mira, ¿le podés? Todavía faltan varios partidos, todavía faltan muchos partidos. ¿Crees que le puedes dar a la audiencia tus estrategias de cómo que el jefe no se enoje? Que tú estás viendo el partido en pleno trabajo.
2: Pues, sencillo, no sé. Estás concentrado en lo tuyo, pero tenés un ojo en el televisor que está allá al fondo.
0: Carlos, bien. Él es de los nuestros. Carlos Duarte es de los nuestros. Me llega. Carlos, por favor, tu grupo favorito de Hispano Rock, ¿cuál es?
2: Pues yo creo que es que me gustan varios, pero creo que ahorita Tierra Santa.
0: Me llega. Carlos, por favor, bájale todo el volumen a la radio porque nos hace feedback.
2: Sí. Listo.
0: Bájale, por favor. ¿Ahora? Ahí estamos, creo que ahí estamos. Okay. Tierra Santa. ¿Y tu canción favorita de Tierra Santa, cuál es, Carlos?
2: Fíjate que también hay varias, pero ahorita se me antoja que sí, como que Por el Valle de la Sombra.
0: Uf, por supuesto. Carlos, ¿qué te parece si nos das el nombre completo? Porque tú vas a estar con nosotros el próximo 26 de julio en el Intercontinental para la segunda edición de Hispano Rock. ¿Te parece?
2: Sí, claro que sí. Mi nombre es Carlos Enrique Duarte Cerda.
1: Carlos Enrique Duarte
2: Cerda.
1: Cerna.
2: Cerda.
1: Cerda con D de dedo.
2: Sí, señor.
1: Okay. Vos sos Nica, ¿verdad, Carlos?
2: Sí, señor, ese mero.
1: Ah, ok, el amigo Nica. Bueno, ese mero.
0: Carnet de residente, entonces.
2: Correcto,
0: sí. Me llega. Va, por favor, no nos cuelgues.
1: Vamos a tomar tus datos mientras suena Tierra Santa por acá.

0: Bueno, Moy, ahí estamos entonces.
1: Lo hemos logrado. Si usted iba con Egipto, que lo dudo mucho. ¡Qué buen papel! ¡Qué buen papel! Increíble. Y si usted iba con Argentina, yo no. ¿Usted cree en el poder de las fuerzas de todos los fanáticos que se unen y empiezan a orar y bajaron todos los santos y en 5 minutos le dieron vuelta? ¿Usted cree en eso, Carlos Miguel? Porque ya llevan 2 partidos seguidos. ¿Cuántos partidos más cree que le alcance, sí, que van a... la suerte o Infantil? No sé, sí, cualquier, lo que usted diga, pero ahí ya lleva 2 así socados.
0: Ya lleva 2 sufriendo.
1: Sufriendo, pero ya está llorando, estaban ahora.
0: Sí,
1: estuvo duro. Pero ¿sabe qué? Qué divertido. Un abrazo a toda la gente que está pendiente del fútbol y que comparte con nosotros los turnos de Carlos Miranda, comentando, compartiendo, riendo. Riámonos, y esto es un deporte, si es para divertirnos. Un abrazo a todos, por favor, camino a casa, se portan bien, ok, y mañana miércoles, una vez más en sintonía del 102.9 Astral, la estación del rock. Recuerde, larga vida al rock.
0: Ok, hey, si usted no ganó hoy, pendiente, mañana por la mañana hay más entradas para Hispano Rock. Así que tranquilos. Bueno, vamos ya cerrando, señores, esta promoción en edición de martes 7 de julio. Vamos a despedirnos con Tierra Santa, por supuesto, pero con este tema del disco medieval. Esto que se titula Desterrado. Gracias. Hasta mañana. Larga vida al rock.

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0: 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Son las
2: 19 horas, 2 minutos.
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0: un clásico de Green Day, Basket Case. Aquí está la música de Audioslave. 11 más y estaremos llegando a las 6 en esta mañana de miércoles. Buenos días, esto es Morning Rock. 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

0: Esta es la música de Pearl Jam, con la cual cerramos este bloque porque falta un minuto para las 6, señoras y señores. Pausa, vuelvo enseguida. Así que actívate a través de nuestro WhatsApp 7644-1029. Espero tu nota de voz. Ya regreso con más aquí en Morning Rock.
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Muy buenos días, El Salvador, bendita tierra de justos, tierra multiplicadora, tierra amada por nuestro Dios. Benditos sean sus bosques, sus valles, sus montañas, sus volcanes. Benditos sean sus ríos, sus lagos, sus habitantes, donde quiera que usted escuche esta oración, sea bendecido, sanado, multiplicado por nuestro Dios. Sea sostenida esta tierra con la diestra de poder de nuestro Dios, y el cielo siga resplandeciente a favor de los justos del Salvador. Gracias, Señor. Gracias porque nos amas, porque nos permites un nuevo día, porque podemos ver tu luz, podemos ver tu amor, podemos ver nuestra familia, la salud que nos has dado. Gracias, Señor, porque todo esto es consecuencia de tu gran amor hacia este país hermoso. Bendito sea El Salvador, bendito sea El Salvador, bendito sea El Salvador. Gracias, Señor, por nuestros gobernantes, por nuestro presidente Nayib Bukele, por su familia, por sus colaboradores, por todo lo que hace por nuestro país. Sea bendecido, Señor. Sea Él multiplicado en sabiduría y en justicia. Gracias, Señor, porque debajo de tus alas nosotros vivimos confiados. Muy buenos días, El Salvador. Paz y bien a cada uno de ustedes.

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11: 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Bien amigos, vamos acá a la lista negra, voy a revisar aquí cómo anda la actividad. Vamos a ver, vamos a pasar lista en este momento. Señores, ya son las 6:08. Así que ya no hay pretexto para estar dormido. Vamos levantándonos y vamos activándonos en el 7644-1029. ¿Qué tal, Miguel? Ah, no, esta es una canción que me manda Miguel. Ok. Bueno, excelente, mi estimado Miguel. A ver, ¿qué más tenemos por acá? Frank Catalán está activo ya.
12: Buenos días, Carlos. Buenos días, amigos de la Lista Negra. Éxitos en este día miércoles, ombliguito de semana. Carlitos, algo de Trash, de Slayer, larga vida al metal.
11: Ok, perfecto, aquí tenemos a Moy.
13: Hola, también. Hola, Carlos, buenos días. Si buenos se puede, días. Me coloca Be Quick or Be Dead de Iron Maiden, porfa.
11: Claro, hombre, con gusto, amigo. A ver, ¿qué más tenemos? Fernando Cortés, bienvenido, sí, Fer.
14: Un gusto saludarte. Reporte de tránsito, carretera Comalapa, fluido el tránsito, Carlitos, sin percance vehicular, por lo menos a este momento. El sentido del Salvador, todo normal en esta arteria. Carlitos, aprovechando media semana, necesitamos animarnos. Una de Hispano Rock, Desterrado de Tierra Santa, 6:02 de la mañana.
11: Desterrado de Tierra Santa con Hispano Rock, claro. Pendientes, mis amigos, pendientes. Vamos a tener entradas para Hispano Rock hoy, más adelante, en ese momento no.
15: Carlito, buenos días, feliz miércoles ya, mitad de semana. El día de hoy, ¿será que te programas una canción de Ramones? I Wanna Be Sedated. Si se puede, claro. Hey, que viva Argentina. Gracias.
11: Qué bárbaro, chao. Qué bárbaro, Israel. Excelente, Israel. Vamos a ver, aquí tenemos al señor Ángel Rock.
16: Muy buenos días, Carlitos Miranda, Ángel Rock. Desde el Central Market con las botas puestas en este miércoles Dream. Saludos a toda la banda Madruga Rocker, a mis hermanos jinetes apocalípticos. Algo calientito. Carlitos, YouTube, Street of Dreams, siempre, por siempre y para siempre, en este miércoles Dream. Larga vida al astral. Yeah.
11: Bárbaro Ángel, excelente Ángel. Bueno, ahí va Ángel Rock pidiéndonos lo fresquecito, ¿verdad? Street of Dreams de YouTube, dice. Me llega Ángel Rock, anda bien fino ahora Ángel Rock. Así es la onda. Sí, de repente me pide trashón, pero de repente algo así más tranquilón a cargo de YouTube. Bárbaro Ángel Rock. Esa es la apertura que me llega. A ver, ¿qué dice Mr. William Cabrera?
17: Buenos días, Carlitos Miranda, ya en sintonía de Astral, la mejor estación del mundo. Un saludo para los jinetes del apocalipsis y mis hermanos de la Lista Negra. Carlitos, ¿se podrá hacer un trachito de Havoc? Circle of the Drain. Gracias, Carlitos, y larga vida al rock.
11: Larga vida al rock, señores. Bueno, excelente, mi estimado William Cabrera. Ya le vamos a buscar el musicón de Havoc. Bien, son las 6:12, 6:12, así que vamos a iniciar. A ver, ¿por dónde iniciamos? Bueno, arranquemos por este lado con esta rolita que nos acaba de solicitar ahí el buen amigo Fer, que siempre está listo con los informes de tráfico, Fernando Cortés. Vamos iniciando, estamos en temporada alta de Hispano Rock, rock en español, señores, porque se nos viene el concierto el 25 de julio en el Hotel Real Intercontinental. ¿Ya estás listo para el evento? Solo faltas vos. Nos encontramos 25 de julio, señores, rock en español, heavy metal, Ángeles Rata, Mago, Tierra Santa, Warcry, Leo Jiménez, Ricardo Andrade, todo esto en vivo, señores, en vivo. Todo este buen musicón el 25 de julio. Allá nos vemos.

0: Amigos, hoy voy a tener como invitado acá en el set de Astral, hoy por la tarde, al cantante del concierto Hispano Rock, al cantante principal del evento, el señor Sebas Lorenzana, estará aquí acompañándome en vivo en el set de Astral, hoy por la tarde a las 6, dentro de poco menos de 12 horas, no te lo vayas a perder porque estará buenísimo. Vamos a conversar con Sebas Lorenzana diversos aspectos de su vida como artista, como cantante acá en el heavy metal de nuestro país. Vamos a platicar obviamente del evento del 25 de julio donde Sebas estará actuando como cantante principal en este show. Es alguien especialista en este campo, en este rubro del heavy metal en español. Y especialmente de agrupaciones como Mago de Oz, Tierra Santa, Warcry, Avalanche y todo esto, ¿verdad? Toda esta camada de bandas heavy metaleras de esta oleada que surgió hace cierto tiempo luego de los... luego de aquella primera gran oleada de heavy metaleros españoles, ¿verdad? El caso de Barón Rojo, Obus, Ángeles del Infierno y todo esto. Pero luego vino una... gran oleada también con estas agrupaciones como Tierra Santa, Avalanche, Warcry, que son ya más, podríamos decir, contemporáneas, aunque ya tienen su rato, pues su tiempo, pero surgieron después de los grandes clásicos. Así que hoy será a las 6, espero tu sintonía aquí en Astral, no te lo vayas a perder, Sebas Lorenzana en vivo aquí en el set de la Estación del Rock. Ernesto Cetino, ¿qué tal, profe?
1: Buenos días Carlitos, un saludo ahí a vos y a toda la banda rockera.
0: Gracias, profe.
1: Y comentarte pues nada más que ayer en el partido de Argentina, realmente con el 2-0 yo ya estaba prácticamente, ya veía fuera Argentina, creo que ya nadie, todos lo daban por muerto, pero... pero como dijo ahí un comentarista deportivo que solo Argentina podía tal vez darle vuelta al marcador. Una cosa importante, Carlitos, ahí que siempre va a haber polémica, ahí el gol que le anulan a Egipto, pero sí. Eso se empezó a dar desde que implementaron el VAR, eso no es nada nuevo, porque hay muchos anti-argentinos, ¿verdad? Hay muchos que sí, que les cae mal Argentina, que les cae mal Messi, pero... pero igual, como te repito, yo siempre he leído Argentina, pues, y sí, partidazo el de ayer, la verdad que digan lo que digan, Argentina remontó bien, no se puede decir nada, o sea, remontaron y así son las cosas, pues, así que larga vida al metal, Carlitos, y pues buena onda ahí, ponete Battery de Metallica para recordar esa batalla de ayer, bueno... Saludos.
0: Ok, profesor Cetino, excelente. Sí, mucho ruido, mucha polémica. Esto generan los grandes equipos. Realmente siempre va a haber polémica, va a haber visiones encontradas, puntos de vista diferentes. Y mucha teoría de la conspiración, ¿verdad? Porque eso siempre está... pero es complicado, fíjate, cuando opinas desde el corazón es bien difícil. Sí, porque opiniones así desde lo sentimental, no, o sea, es bien complicado realmente, profe. Sí, porque mira, cuando opinas así desde el corazón, todos los... cuando a tu equipo, al equipo rival de tu equipo, todos le regalan, ¿verdad? Eso es lo que piensa la gente, ¿verdad? No, mira, al rival todos le regalan y existe mucha teoría conspirativa, ¿verdad? En torno a que los que, pues si no les gusta Argentina, dicen que la FIFA le va a dar la copa y que ya lo tienen todo arreglado. Pero hay mucha conspiración al respecto de eso. Hay mucha polémica. Es bien complicado realmente el opinar de fútbol con respecto a eso. Ahora, si tenés datos específicos, si podés hacer un análisis certero con imágenes y bueno, esto pasó y esto es lo que no debió darse y aquí está el error arbitral y ya es un análisis más profundo, pero si solo opinas así por el corazón es bien difícil. Y eso pasa en todos lados, no solo en el Mundial, pasa en el fútbol nacional, pasa en el fútbol de la Champions League, pasa con el Barça y el Madrid. Ahí oigo los comentarios que los del Madrid dicen que al Barça le regalan todo y viceversa, ¿verdad? Los del Barça dicen que el Madrid, bueno. Señores, miren, teoría conspirativa sobra, abunda en este mundo del fútbol. Pero bueno, lo cierto es que ya está todo listo, señores, para los cuartos de final. Hoy hay descanso, ¿verdad? Este miércoles hay descanso, así que hoy descansamos de la Copa del Mundo, hoy extrañamos ya los partidos. Ya teníamos como un mes de estar viendo juegos del Mundial todos los días, así que hoy los vamos a extrañar este miércoles. Pero mañana se reactiva el Mundial, mañana vienen los cuartos de final, Francia contra Marruecos. Y también, vamos a ver, cuartos de final, Estadio de Boston, Francia contra Marruecos. En Los Ángeles se va a enfrentar España contra Bélgica. El Francia contra Marruecos va a las 2 de la tarde de mañana jueves. Y el viernes España contra Bélgica a la 1 de la tarde. Y el sábado van dos partidos. Noruega contra Inglaterra. Este va a las 3 de la tarde, 15 horas. Y el Argentina-Suiza, que se va a disputar en Kansas City a las 19 horas, 7 de la noche. Así que ahí están ya los equipos sobrevivientes. 8 equipos, 4 partidos todavía de este Mundial 2026. Duelos que van a estar emocionantes, eso espero. ¿Habrá polémica? Sí, va a haber polémica. Sobre todo donde juegue Argentina va a haber polémica, ya van a ver. Ahí están, señores, servidos los mascones para estos próximos días en el Mundial. Yo lo que siempre voy a incitar a toda la gente es a abrir la mente, a pensar, a utilizar más el raciocinio, más que el corazón. Y ayer hablábamos de eso con Moisés Anaya, aquí en el fuera del aire, ¿verdad? Estábamos hablando fuera del aire sobre el Mundial y todo. Y yo le preguntaba, mira, Moisés, vos que sos más metido en la onda del... Moisés es más del básquetbol, ¿verdad? Y es aficionado a los Lakers de Los Ángeles. Yo le digo, mira, y esto se da así también en la onda del baloncesto, porque que la polémica, que si esto, que le regalaron aquí a los Bulls o le regalaron a los Lakers, y ¿realmente esto será tan así? ¿O es el fútbol que realmente mueve pasiones así de una forma atípica? No, yo le decía, mira, fíjate que yo soy aliancista, pero cuando el archirrival, que es el FAS, gana bien, yo lo digo, y lo digo en este momento. El pasado torneo FAS ganó perfectamente bien y nadie le ha regalado nada. Y pues hay que ser objetivo. Sí, es el archirrival de la alianza, el FAS, pero cuando un equipo gana bien hay que decirlo, ¿verdad? ¿Y por qué me voy a poner? No, que le regalan lo de los árbitros, no, que que no sé qué, que no sé cuánto, que teorías conspirativas, nada. O sea, el FAS ganó bien el pasado torneo, aquí se dijo. Fue el mejor equipo de todo el torneo y lo concretó al final. Ahí está, 20 copas bien ganadas. Señores, felicidades a Santana y a toda la gente que apoya al FAS. Y lo dice un aliancista de corazón. Así que... ¡Ah, que Argentina! ¡Penal! Hombre, miren, muchas teorías conspirativas, señores. A ver, vamos a ver, ¿qué dice aquí Alex? Ya traemos más musicón, pendientes.
2: Buenos días, Carlos. Larga vida al rock. Pues ya de regreso por aquí después de apoyar a México en el Mundial. Lamentablemente no se pudo, pues. A México. Hay niveles, pues, en el fútbol hay niveles. Y al final del día, claro, los grandes son los que siempre se llevan la gloria. Pero lo importante de esto es que se pasó bien, la gente se divirtió en todos lados, aquí en El Salvador. Y han habido cosas negativas en el Mundial, críticas, etcétera, polémicas, pero la gran mayoría se ha pasado bien, y yo creo que ese es uno de los objetivos de estos torneos y se ha logrado bien. Han quedado los mejores ahorita, vienen los mejores partidos, así que hay que disfrutarlos. Y bueno, espero que pasen un buen día, mucho éxito, y todas las personas que escuchan la radio, y larga vida al rock.
0: Buenísimo, larga vida al rock, Alex. Así es, hay niveles, dijo Alex aquí. Hay niveles, y es cierto. Mira, en México, hay que decirlo, juega bien, por más que algunos, como a los que de verdad van con, como digo, con las entrañas, no les guste, pero realmente hace un buen fútbol. El fútbol lo puso México en ese partido, pero los goles los puso, la jerarquía la puso Inglaterra. Así fue. Pues sí, porque México jugó bien, no vamos a decir que jugó mal, que estuvo atrás defendiéndose, que le tuvo miedo a los ingleses. No, o sea, México salió a jugarle de tú a tú, a hacer el fútbol, a tocar el balón y todo, pero los ingleses más jerarquía y todo, bajaron dos veces y solo a pegarle en dos ocasiones. Y bueno, ahí está el resultado, ¿verdad? Un gran gane de la selección inglesa. Y ahí está, ya listo para disfrutar los para disputar los cuartos contra un gran gane de la selección inglesa. Y ahí está, ya listo para disfrutar los

0: Sí, también, por eso digo, a veces se pierde la objetividad y hay que ver eso también, que los faraones ayer se vinieron atrás, ¿verdad? Y esa parte muchas veces no la observamos.
1: Hola, buenos días, Carlitos. Saludos a toda la comunidad Rotter de El Salvador. Dos comentarios nada más. El fútbol despierta pasión y todo lo demás, ¿verdad? Unos apoyan este, otros no, pero hay que hablar lo que es. Lamentablemente el fútbol a nivel mundial hay una gran mafia y se han visto cosas que se lamentan, ¿verdad? Y empañan el desempeño de los pequeños equipos que surgen y lamentablemente es muy notorio las irregularidades que han habido en este mundial, independientemente de que le voy a este equipo o no le voy a este equipo, etcétera, a las cosas como son, lamentablemente eso es lo que hace que uno sea un aficionado más y disfrutar nada más del espectáculo, pero ojalá que mejoren las cosas para que haya una competencia sana y libre y justa, verdadera. Que para mí ver, Argentina hace mucho tiempo que tendría que estar de regreso en su casa. Pero como no es el que merece, sino el que los hace, dicen por ahí, ¿verdad? Pero sin ayuda. Una cancioncita por ahí, en español, de Tierra Santa, la caja de Pandora.
0: Bueno, ok, por eso digo, ahí está, mira, es que cuando opinas, sí, yo no digo que no haya errores arbitrales y que no los haya habido en esta Copa, como no, si nada es perfecto, hay errores arbitrales, claro que los hay. Pero ya pensar o decir que ya hay toda una, que digamos, una conspiración así a nivel institucional del máximo ente rector del fútbol mundial, ya que está con toda una maquinaria de árbitros y de cosas bajo la mesa ahí actuando para que Argentina se lleve la copa. No sé. Pensar en eso, no. Ahora, que hay errores arbitrales, eso en muchos partidos hay mucha. Hay mucha polémica por respecto a faltas, a penales o que se han cobrado o que no se han cobrado en diversos partidos. Hay apreciaciones arbitrales, hay un tema de procedimiento. O sea, porque por un lado está el reglamento, pero por el otro la forma de aplicarlo. La interpretación arbitral, es decir, por ejemplo, una mano en el área, ¿es penal o no es penal? Pues depende, ¿verdad? A veces tiene que ver mucho la interpretación arbitral de cómo se dio el contacto del balón con la mano, hasta qué punto hay un nivel de intencionalidad del jugador, del defensa, de abrir de forma antinatural su brazo para cortar el paso del balón, y no sé, un montón de detalles que se pueden analizar. Por eso digo, por un lado está el reglamento, por otra forma la aplicabilidad, el procedimiento, o sea, la interpretación arbitral. Pero sí, claro, errores hay, pero pensar en que toda una organización, ya hay toda una conspiración institucional para apoyar a determinada selección a que gane la copa, no sé, ahí pienso que ya pensar ya con el corazoncito, ¿verdad? Más que con la razón. Señores, son las 6:35, voy a una pausa en este momento y regreso. ¿Quieres dejarnos tu opinión? Aquí estamos abiertos a recibirla a través del 7644-1029. Notas de voz aquí en la lista negra. Pero eso sí, mis amigos, nada más un favor les pido. Que no sean demasiado largas las notas de voz, por favor. 30 segundos, ahí me dejas claro tu punto de vista. ¿Qué pensás? ¿Qué opinás? ¿Qué querés? ¿Qué sentís? ¡Ya vuelvo!
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4: 6:37.
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2: Calle Gabriela Mistral es una de las arterias con mayor circulación vehicular, cargadito también de vehículos en este sector. Me comentan tráfico denso también en la Alameda Juan Pablo II, ahí por el médico quirúrgico, todo este sector, el sector de parque infantil también, Alameda Juan Pablo II, señores. Bastante congestionada en ambos sentidos. El Boulevard Totonichapa también nos están comentando, es otra de las arterias con tráfico bastante intenso, Boulevard Totonichapa, según el reporte de la reina Maruchan en esta mañana de miércoles.
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2: Va, amigos, ya vamos a continuar con los comentarios de la onda futbolera con el Mundial, pero antes les vamos a presentar aquí la nueva canción, lo que nos estaba pidiendo el señor Angel Rock, la nueva rola de YouTube, que se titula Street of Dreams. Esta es la calle de los sueños, nueva canción que presenta YouTube, nuevo single de lo que vendría a ser su nueva producción. Así que ya tenemos este adelanto también hoy para disfrutarlo. Recientemente, todavía humeante esta canción, recientemente la ha publicado YouTube, viene con video también grabado en México, grabado ahí en un busito, están tocando los cuatro integrantes sobre un pequeño busito en esto que fue filmado ahí en México. Ahí cuenta la historia que había mal tiempo, incluso unos vecinos de la localidad le prestaron una azotea ahí a YouTube para que terminara el rodaje de este video. Pero bueno, es la nueva canción, La Calle de los Sueños, de YouTube. Recordemos que no presentan un disco completo desde el año 2017, así que ya van a ser prácticamente 10 años. Pero ya se viene el nuevo disco, así que hay que estar pendientes de esta agrupación irlandesa que está por cumplir 50 años, señoras y señores, así de sencillo. 50 años cumplen en septiembre, así que también estará de manteles largos pronto esta agrupación, desde aquel momento en el cual Larry Mullen Jr. colocó ese anuncio en el tablón del colegio donde estudiaba. Una nota escrita a mano que decía: batería busca músicos para formar una banda. Así comenzó la historia de esta agrupación irlandesa que se ha mantenido vigente en 5 décadas y ha mantenido esta alineación original. Larry Mullen Jr. en la batería, Adam Clayton en el bajo, The Edge en la guitarra y la voz de Bono, señores. Increíblemente, 50 años juntos estos cuatro tipos. En algún momento ha estado algún batería más cubriendo ahí a Larry Mullen por diversas situaciones de salud, cuestiones físicas, pero en teoría, o sea, los cuatro están siempre, ¿verdad?, ahí con esta agrupación. ¿Cómo se han mantenido? No sé cómo han aguantado estos cuatro tipos juntos 50 años, pero ahí está YouTube, señores. Y aquí en Astral sonando Street of Dreams.

0: Bien, ahí estaba sonando lo nuevo de YouTube, Street of Dreams, acá en la estación del rock. Faltan solo 10 minutos para las 7 de la mañana, mis amigos, 10 más y estaremos llegando a las 7 de la mañana en este miércoles 8 de julio. Tenemos información importantísima siempre acá que nos traen nuestros amigos que vienen a Astral siempre pues a compartirnos interesantes datos. 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
0: 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Nos deja bien informados este miércoles aquí en Astral.
1: 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Y les deseo un bonito miércoles.
0: Excelente. Gracias, licenciada Hazel Jiménez. Y seguimos acá en Astral con más música. Ahora tenemos a Metallica.

0: 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Damas y caballeros, hacemos una pausa y regreso. Sí, regreso con la lista negra. Voy a checar las notas de voz, comentarios que nos envíes a través del 7644-1029. Eso será en breve.
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2: 7:05.
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2: 7:08.

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5: Así es, Laboratorios Fardel y Comédica, la cooperativa del gremio médico, nos acompañan acá cada mañana en el Morning Rock, por supuesto. Bueno, señores, vamos por acá. Hey, saludos a Valerie, que ya está con nosotros por acá. Adelante, Valerie.
6: Hola, soy Valeria. Y quería saber si me podías poner Bawidaba de Kid Rock y Larga Vida del Rock.
5: Kid Rock, ok, perfecto. A ver, aquí tenemos a Gerson Linares. Adelante, Gerson.
7: Hey, buenos días, Carlos. Habla Gerson.
5: Buenos días.
7: Mira, con todo el debido respeto para todos los oyentes, Argentina ganó bien. O sea, las imágenes ahí están. El que no lo acepte, pues ni modo. O sea, y si no les gusta el mundial, no lo vean. O sea, no vean el mundial si no les gusta. O sea, para mí ganó bien y es verdad. O sea, ¿por qué se revisó el VAR? Porque hubo gol. O sea, eso es por ley. Y se determinó que hubo una falta. Entonces, ¿qué se puede hacer? O sea, ya lo predicaste como 100,000 veces desde ayer y el que no quiere entender no lo va a entender en 1,000,000 de años, así que ni modo. Y un saludo respetuoso a todos los analistas negros. Un placer, que vive el rock.
5: Bueno, Gerson, que vive el rock.
8: Sí, Carlos, no, es que el tema de Argentina, lo que pasa es que cansa, como es bien raro, la verdad, que como Argentina cuando no puede ganar y de repente gana, o hay un jugador que tiene que expulsarle y no le expulsan. Entonces ese es el rollo, la polémica, porque la verdad que sí se le favorece mucho a Argentina últimamente. El mundial pasado y este, y bueno, ya que decía la alianza, Carlos, ahí sí que no creo que no te acordes ahí que Barton le regaló ahí las finales contra el limeño. No, hombre, Carlos, ahí solo cuando, como así mismo vos que decís, pues, que cuando el equipo que uno le va ahí todo es bien y nadie queda, pero hay varias cosas, inconsistencias ahí. Y la alianza es el equipo más beneficiado de aquí del país. No, hombre, si es que la alianza, así que es su mejor amigo Iván Barton.
5: Bueno, Iván Barton está bien en el mundial, ha pitado buenos partidos, me parece que lo ha hecho bastante bien Iván Barton. Opinar ya, eso es lo que digo, esos son los comentarios que bien salidos de las entrañas, hombre. Con teorías conspirativas. Yo te acabo de dar una muestra acá de cómo se debe opinar de un rival cuando sos un verdadero aficionado. Y puse el ejemplo al FAS porque el FAS es un archirrival de la Alianza. Es como el Barça y el Madrid en España, es como el Boca River en Argentina, o como Chivas América en México, ¿verdad? Es una rivalidad deportiva que existe de años. Entonces, pero sí, a veces cuesta entender ese tipo de cosas, ¿verdad? Y cuesta opinar así de un rival. Aquí, como dice el amigo oyente, y eso es bien típico. En el fútbol nacional igual, ¿verdad? Para los que son antialiancistas, todas las copas se las han regalado la Alianza. Las 19 copas que tiene son regaladas. Pero bueno, ¿y cómo lo sacas de ahí, verdad? Ese pensamiento es inevitable, el que quiera pensar así, pues ni modo. Pero yo apoyo a Gerson en el sentido de lo que dice, ¿verdad? De que dice, bueno, si no nos gusta el Mundial, entonces ¿para qué lo vemos? O sea, si creemos, si vos pensás que el Mundial ya está amañado y está arreglado y que está ya la FIFA le va a dar la copa a un equipo, entonces ¿para qué lo ves? Si ya sabes cómo va a terminar la película, entonces Pues sí, no hay que verlo.
9: Buenos días, Carlito. Buenos días a toda la lista negra. Pues acá poniendo ahí la opinión, ¿verdad? Mira, la verdad, Portugal, pese a sus estrellas, pese a sus buenos jugadores, la verdad, no era un equipo. Yo creo que ya todo el mundo lo sabía y con todo el dolor del alma lo digo, ¿verdad? Pero también Argentina, o sea, Argentina es Argentina, juega bien y todo. Pero también, así como dijo el otro comentario también, ¿verdad? O sea, demasiado enredado en polémica, pues. Y ahí están los videos, no, yo creo que lo que está a la vista no está de más, ¿verdad? Pero desde el torneo pasado, pues, mucha irregularidad y los árbitros que ahora le pusieron para el partido de Francia. Y siempre hay cosas demasiado polémicas, entonces ahí es donde se enreda, ¿verdad? En los otros partidos yo creo que no ha habido tanta polémica o no lo han resaltado como todos los partidos de Argentina.
5: Ok.
10: Hola, Carlito, buenos días.
5: Buenos días. Quiero
10: saludarlo. Tal vez hay oportunidad y se puede escuchar Seven Song of a Seven Song. Gracias, que tenga un buen día.
5: Ok, buen día.
11: Carlito, buenos días. Pero nosotros que estamos afuera viendo el fútbol desde la TV, criticando una situación que está a la vista, y no digamos lo que están ahí adentro viviéndolo, por ejemplo, el técnico de Egipto o el jugador de Egipto, que dio fuertes declaraciones de esas supuestas teorías conspirativas.
5: Sí, no, y eso es más complicado, porque ellos sí son, pues sí son los protagonistas, ¿verdad? El entrenador de Egipto y el jugador que acabas de mencionar, que fue Mostafa Sico, que hizo una gran anotación, por cierto. O sea, las anotaciones de Egipto, buenísimas, buenísimas, hay que decirlo, ¿verdad? Pero sí, las declaraciones, creo yo que depende de dónde vengan, ¿verdad? O sea, como aficionado vos puedes decir misa y ni modo, es tu criterio y de ahí nadie te saca, ¿verdad? Y bueno, pero y en el caso de los protagonistas es más complicado, porque pues ellos son los deportistas, son los que están ahí y sí han hablado muy, muy, sí, fuertes declaraciones, como bien decís, ¿verdad? Con respecto a este tema. Obviamente estaban afectados por la situación de las, lo que ellos consideran pues son errores arbitrales, pero no solo eso, sino que también pues ya lo llevan un poco más lejos. Por eso digo, creo yo que hay que separar un poco esto, el tema de que errores arbitrales de apreciación, de lo que quieras, incluso hoy con la tecnología, con el VAR y todo eso, se pueden seguir dando. Quizá menos que antes, menos que hace 30, 40 años atrás, ¿verdad? Que solo con la apreciación del ojo del árbitro era más complicado. Hoy en día con la tecnología creo que se minimizan los errores, pero siempre va a haber, porque como te digo, hay un tema que ya le corresponde propiamente al ser humano, es el tema de apreciación, es el tema de criterio. Por eso ponía el ejemplo de una mano en el área. ¿Es penal o no es penal? Depende, me vas a decir. ¿Depende de qué? Pues, o sea, depende de varias circunstancias ahí. La intencionalidad, el movimiento natural del cuerpo, varias cosas que entran en juego que esas no las determina ninguna tecnología, sino que es el humano, el árbitro, el que al final les dice, no, a mí me parece que sí, este movió la mano de forma antinatural y eso hizo que el balón no transitara como debía transitar. Por eso pongo ese ejemplo puntual, ¿verdad? Entonces, hay cosas que se minimizan con la tecnología en el tema de errores, pero continúan dándose y van a seguir dándose. Entonces, eso de la polémica, sobre todo con las grandes potencias, va a seguir dándose, ¿verdad? Y no solo con Argentina, con otras selecciones ya van a ver. Faltan todavía 4 duelos interesantísimos y que no les quepa duda, ¿va? Las polémicas van a continuar, ¿verdad? Van a seguir. A ver, ¿qué más tenemos por acá? Número 2048.
12: Hey, buenos días. Yo quiero opinar con respecto al chamaco que dijo de que en el fútbol hay una gran mafia y tirándole como a Argentina. Los que opinan eso son los bicho lovers que están frustrados porque a Penaldo se le fue la última oportunidad de ser campeón del mundo. porque que se acuerdan que a Portugal en fase de grupos este le ayudaron, le robaron un gol a Colombia, como que hubieran pasado con, quizás al tercer lugar. Igual contra el Congo, una gran plancha que le puso este Bernardo Silva a uno del Congo. Y también que si ellos hubieran ganado el grupo, entonces hubieran tenido los mismos rivales que Colombia y posiblemente se estarían enfrentando a Argentina ahorita. Y esa nada más mi opinión. Y si me puedes poner una rola de Tierra Santa, Vikingos.
13: Vikingos de Tierra Santa, va, ok. Ahí está. Bueno, aquí tenemos a Siri de Landazuri. ¿Qué tal, Siri?
14: Muy buenos días, Carlitos.
13: Buenos días.
14: Muy buenos días a toda la audiencia astralera. Saludos, Carlitos, ya aquí reportándome, que ya días, varios días no me reportaba. He estado un poquito mal de salud y siempre con las ocupaciones laborales, pero siempre por ahí escuchando la astral. No sé qué estás programando, acabo de sintonizar, saliendo de labores, saliendo de un turno, por aquí en el tráfico de buscando salir de Soyapango. Repito, no sé qué estás programando, pero mientras voy en tráfico, me encantaría, se me antoja escuchar Malas Intenciones de Héroes del Silencio.
13: Ok.
14: Cuando puedas, tal vez me programas. Buen día para todos los astraleros.
13: Malas Intenciones ahí de su esposo, Siri, de Enrique Bumburi. Vaya, Siri de Landazuri quiere escuchar a Héroes, dice, con Malas Intenciones. Ya se la voy a programar, mi estimada amiga Siri. Bien, sigo recibiendo notas de voz aquí a través del 7644-1029. Vamos a ver, aquí tenemos a Albert Echeverry.
15: ¿Qué tal, Carlos? No, hombre, pero ayer sí se pelaron, vos. Ya, como que ya es el colmo. Que siempre que juega Argentina hay polémicas. Es el único equipo que no hay tarjetas, que faltas inventadas, que el VAR funciona a favor de ellos, no cumplen el protocolo del VAR porque ayer no lo cumplieron. Es triste porque el equipo es bueno, pues Argentina es bueno. Pero ya esos favorecimientos, todo el mundo lo vio ya, todo el mundo lo sabe. Qué yuca, pero lástima por el espectáculo porque lo arruinan. Pero bueno, y lástima por los egipcios porque sí, le pusieron amor al partido, lástima.
13: Sí, mira, yo no digo que no pueda haber errores arbitrales en cualquier partido, pero es lo que repito, que no confundamos, ¿verdad? De que no pensemos que todo lo llevemos a la teoría conspirativa, de que es de una forma institucional que se le está apoyando a determinada selección. Ahora, errores pueden haber, ¿verdad? Errores, eso sí, estoy en ese punto, ¿verdad? Pero el, miren, aquí parte mucho del tema. Vamos a irnos un poquito más a profundidad. No vamos a llegar al fondo del asunto, pero me voy a meter un poquito más adentro de la onda. Y es, miren, aquí todo depende. Así somos aquí en El Salvador y no me van a dejar mentir. Aquí, Barcelona o Madrid, esos dos benditos equipos han venido a enfermarnos la mente a medio mundo en El Salvador. Y todo, casi que nuestro criterio va en torno a eso. Y a partir de ahí es que venimos a criticar si sos madridista, a criticar a Messi, y si has sido barcelonista, pues ahí te estás burlando de Cristiano Ronaldo porque ya va para afuera. Bueno, ya le dijo adiós al Mundial. Entonces, a partir de ahí viene todo. De esa pugna, de esa lucha que está en nuestra mente de Cristiano versus Messi, que todavía ahí están. Todavía insistimos con eso, ¿verdad? Seguimos con esa pugna que han tenido estos dos deportistas, ¿verdad? Que quién es mejor que quién, que si al otro no sé qué, que si el otro le regalaron todo, que los balones de oro y los del otro lado dicen, no, pero es que Cristiano solo es penaldo, que goleaba de penal y que, bueno, y hemos vivido en esa lucha por, a raíz de ese criterio tan marcado que tenemos aquí en El Salvador de que si sos o Barcelona o Madrid, y a partir de ahí gira tu vida. Algunos, creo que algunos, pocos, estamos un poco limpios de todo eso porque no somos ni madridistas, ni barcelonistas, ni Messi lovers, ni bicho lovers, ¿verdad? Entonces, creo que cuando tenés... podés tener un poquito de criterio más limpio cuando está fuera de eso. A partir de ahí creo que viene todo y quienes apoyan a Messi van a estar todo a favor de Argentina, y quienes han sido madridistas van a estar todo en contra de lo que suceda con Argentina en el Mundial. Y son los principales que están, ¿no?, que los favorecen, que a la FIFA, que ya le tienen preparada la copa a Messi. Bueno, entonces a partir de ahí viene todo, señores. Discúlpenme que esté profundizando un poquito. No estoy llegando al fondo del asunto, pero me metí un poquito más adentro ahí. Alberto Echeverri, ¿qué pasó?
16: Pero ese sí, el VAR en ningún momento tuvieron por qué utilizarlo, porque no cumplió los protocolos. Fíjate que yo hago mis críticas y yo no soy ni del Real ni del Barça, no soy ni seguidor ni de Messi ni de Ronaldo.
13: Ok. Bueno, soy seguidor de ambos, o sea, si ambos son unos cracks, o sea, ambos son los últimos dos grandes figurones de la historia del fútbol mundial, ¿verdad? Últimos digo porque ya están en sus últimas... patadas, ¿verdad? Ya CR7 se ha despedido. Messi es el último mundial. No creo que llegue al... Ya sería el colmo que llegue al próximo, ¿verdad? Pero han sido dos monstruos de futbolistas, realmente. Así que disfrutémoslos a ambos, hombre. Todavía lo que queda de ellos. Tati Quijano, ¿qué tal?
17: Hola, hola, Carlito. Buenos días. Feliz miércoles para vos y para todos los astraleros. Pues aquí escuchando las diferentes opiniones, y la verdad que a pesar que la tecnología ya está en los partidos, siempre va a haber polémica por la forma de aplicar el reglamento, por el criterio que se toma, porque si revisaron el VAR, si no revisaron el VAR, si tocaba revisar el VAR, si no tocaba revisarlo, en fin, o sea, siempre va a existir esa polémica, y a pesar de estas herramientas que ahora se tienen, siempre va a existir ese criterio, pues, que si tocaba revisar el VAR, si no tocaba. Pero bueno, nada más eso. Feliz día, larga vida al rock.
13: Vaya, pero aquí, ajá, bah, centrémonos en ese punto. Cerremos la toma en ese punto que acaban de mencionar acá. Que, bueno, Alberto decía, no se debió revisar el VAR. Pero es que entonces hubiese sido injusto, porque sí había una falta y ahí están las imágenes, y ahí creo que no es clara el pisotón que le dan al jugador argentino previo a la anotación de los egipcios, que fue muy buena, digo, o sea, lo que sucede, o sea, lo que viene después de esa falta, muy bonito, la velocidad y todo, la anotación de Egipto muy linda, pero había una falta. O sea, y eso está claro, que esa jugada no debió correr, no debió contar. Entonces, sí, probablemente, no revisemos el VAR y todo. Pero, entonces, si hubiese existido una injusticia en contra de Argentina, porque había una falta ahí puntual, ¿verdad?, previo a esa anotación de los egipcios. Entonces, no revisar esa situación, pues hubiese sido como hacerse de los opachos, bueno, que corra, ¿verdad?, la jugada. Entonces, a mí me parece que ese gol sí está bien anulado. Existe el otro lado, la polémica, una falta, una supuesta falta sobre Mo Salah previo al gol del Ghana de Argentina. Eso es también lo que se menciona. Son jugadas puntuales, ¿verdad? Una jugada en el área que aparentemente la roba, no me acuerdo cuál es el argentino que le quita la pelota a Mo Salah a la entrada del área, y que ahí es donde se ha mencionado también de que pudo haber existido falta, y que por eso es que dicen no debió contar el tercer gol. Pero bueno, ya son jugadas bien específicas. Pudo haber existido falta y que por eso es que dicen no debió contar el tercer gol. Pero bueno, ya son jugadores.

0: buenos días. Bueno, tu opinión es la más acertada, creo yo, y sí la expresaste tal cual como es, Carlos. Pero lejos de todo eso, deberíamos de ser más objetivos, independientemente. Yo soy madridista, pero igual yo acepto y reconozco que Messi es un jugador, o sea, de eso que no ves todos los días como el mágico acá en El Salvador, pues, ¿me entiendes? Entonces,
1: claro.
0: No, y acuérdense que va a ser el único representante de América y pues Iván y hispanohablante, entonces, pues vamos a apoyar a Argentina definitivamente porque pues somos latinos y definitivamente tenemos que sacar algo, pues somos los únicos que estamos representados a través de Argentina y pues hay que apoyarlos.
1: Sí, mira, es otro criterio también, ¿verdad? El apoyo, ¿por qué le vas a tal o cual equipo, a tal o cual selección? Yo tengo mi propia filosofía al respecto, pero no la voy a decir en este momento porque... No, ¿verdad? O sea, se me van a aburrir ahí demasiado, así que... Pero lo que sí les digo es que cada quien tiene derecho, ¿verdad?, a seguir al equipo que quiera seguir. Yo lo he dicho así puntualmente muchas veces. Mientras la selecta no llegue al Mundial, que... No tengo ni la menor idea cuándo pueda llegar a ser eso, quizás los nietos de nuestros nietos. Pero mientras la selecta no esté en un mundial, pues obviamente hay otros equipos a los que nos atraen, nos simpatizan. En el caso de algunos, pues nos simpatiza la selección de Argentina, pero pues mientras la selecta no esté ahí, ¿verdad? El día en que Argentina se llegue a enfrentar a mi selecta, señores, por más que no le guste a muchos, pero... No, primero El Salvador para este servidor. Así que, bueno, cuestión de gustos y de criterios. 7:33, vamos a la pausa, sigo tras el corte, así que, ¿quieres participar? 7644-1029. Envíame nota de voz. Ya vuelvo.
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2: 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Son las
4: 7:34.
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2: 7:37.

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1: 7:38.
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1: 7:39.
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6: Así es, gracias a Comédica y Laboratorios Fardel, aquí estamos a través de el Morning Rock en esta mañana de miércoles, señoras y señores. Miércolesito, así que bueno, sigo escuchándote. 7644-1029. Vamos a ver. Aquí tenemos el número 3707.
7: Yo tengo dos puntos con lo que dijiste. El primero es la rivalidad. Yo sí la entiendo bien y se me hace parte del deporte. Lo que no entiendo es vivir la vida empeñado en desmeritar al otro o en hacer chiquito todo lo que el otro consigue, como método de defensa a tu ídolo. O sea, si cuando ya te quedas a eso, brother, creo que escogiste el bando equivocado. Segundo, qué bonitos son los miércoles y qué refrescantes son los miércoles con tantas lágrimas de madridistas y anti-Messi por la mañana.
6: Sí, por eso digo, mira, muchas veces se opina a partir de eso, del sesgo que tenés por tus equipos. Por eso cuesta ser objetivo. Pero, y yo veo que la gran mayoría de aficionados a esto del fútbol son así, ¿verdad? Tienen un sesgo en su mente que ni siquiera se dan cuenta de que están minimizando al rival constantemente. Y no es así la onda, hombre. Pero bueno. Habemos algunos rebeldes que no nos gusta ir donde va la manada y tratamos de ser distintos hasta en ese sentido. Sí, porque la manada va, o sea, opinando lo que la mayoría dice, ¿verdad? Pero no, en mi caso yo sí tengo que decir algo del rival, pues, o sea, y decir cuando ganó bien, ganó bien. Ganó bien el rival de mis equipos. Ok, pero bueno, eso yo sé que les cuesta a la mayoría. A la mayoría le cuesta ver eso, ojos bonitos en cara ajena. A ver, ¿qué dice acá? Buen día, dice, tarjeta roja para Infantino. Ese hombre debe irse de la FIFA, es vergonzoso y corrupto quitar la tarjeta roja del gringo. Bueno, esta es otra situación, sí, complicada, ¿verdad? Sobre este jugador de la selección norteamericana que se le perdonó la sanción del partido, el partido de suspensión, ¿verdad? Debido a una petición ahí del presidente de los Estados Unidos de que se revisara esa situación, ¿verdad? Le dijo, mira, Infantino, ahí, pues, revisate ahí, ya sabes qué significa revisar, ¿verdad? Revisate ahí esa tarjetita roja, por favor, ¿verdad? Ahí que no suspendan a mi muchacho. Y sí, ahí creo que no se vio bien. En ese sentido, sí, Marisol, ahí creo que falló, ¿verdad? El máximo ente rector de la... Porque, pues, sí, no se vio bien eso, ¿verdad? Que a petición de un personaje político... Se revierta una sanción deportiva hacia una selección, que en este caso la beneficiada fue la selección de los Estados Unidos, que también ya se fue del Mundial, pero bueno, fue un punto que no estuvo bien. A ver, Alejandro, ¿qué nos comenta?
8: Creo que cuando caiga mi mensaje, buenos días, ya vamos a haber cerrado el tema, pero Carlito, tenés toda la razón. Los que no somos ni de uno ni de otro y solo tratamos de disfrutar el fútbol. A mí me alegró cuando echaron el gol de Egipto y dije, uy, a 2-0, se va a poner bueno porque Argentina tiene la capacidad de remontar. Luego lo anularon y dije, bueno, cuestiones del fútbol. Luego vino Argentina y remontó. Y entonces esa emoción, creo yo que de los que no somos así fanáticos, aferrados y que nos encerramos en algo, a mí la emoción de gritar los goles y de ver que un equipo le pone, que el otro está, es lo que me llega. Así que viva el fútbol, viva el rock.
6: Buenísimo, Alejandro. Así es, que viva el fútbol y que viva el rock. Balogun es el jugador de los Estados Unidos que salió beneficiado con esa acción de la que estábamos conversando. Vamos a ver qué dice Carlos Duarte.
9: ¿Qué onda, Carlito? Y expandiendo ahí un poco sobre lo por qué desmeritar al otro, es que también resulta menos doloroso, digamos, creer una teoría conspirativa que aceptar que tu chero no está en la competencia o ya no está en la competencia. Entonces, y ojo, eso no es porque diga que Ronaldo ya no está en la competencia ahorita, porque bien pudo haber sido la otra cara de la moneda. Y estarían un montón de Messi lovers en el mismo plan, fijo.
6: Okay, sí, mira, cuesta ser objetivo, ¿verdad? Eso sí que de verdad es una constante que yo observo en esta gente, ¿verdad? Y lo digo desde dentro, porque yo también soy un fanático del fútbol, así como del rock, ¿verdad? Y algún bloqueo mental debo de tener también, ¿verdad? En ambos mundos, tanto dentro del rock como dentro del fútbol, pero desde aquí puedo ver, ¿verdad?, cuál es el problema del que padecemos muchísimos en este mundo, y es esa visión así entrecortada debido a que somos seguidores de determinados colores de equipos.
10: Hola, buenos días, Carlos. Hey, te acabas de echar un facto de oro ahí. Todos los problemas acá radican en lo que estás diciendo. Ah, que yo soy Barça, que yo soy Real. Y ahí gira todo. Buen facto, te tiraste. Feliz día a todos.
6: Y es que desde ahí atacamos. Ajá. Madridistas atacando a la selección argentina, barcelonistas burlándose de Cristiano Ronaldo, ¿verdad? Porque ya va para afuera el CR7. Pero bueno, por eso digo, cuesta la objetividad en este mundo, señores. Jaguars, ¿qué dicen?
11: Otra cosa, Carlitos, esto de Real Madrid-Barça, ahora va a ser Mbappé-Messi, ya vas a ver, por ahí va la cosa también ahora. Saludos, buen día, larga vida al rock.
6: Ok, bueno, larga vida al rock, amigo. Dice, realmente, si te fijas, cuando vos le decís a alguien aquí en este país, mira, ¿te gusta el fútbol? Ah, sí, me gusta el fútbol. ¿A quién le vas? Es lo primero que te preguntan. ¿A quién le vas? ¿Al Barça o al Madrid? Como si solo esos dos equipos existieran. O sea, como si para ser un hincha del fútbol tenés que ser o Madrid o Barça. Y no necesariamente así, señores. No son los únicos equipos del mundo, se los aseguro.
12: Buenos días, Carlitos. Saludos a la lista negra, a la comunidad rocker. Disfrutemos del rojo con beso del mundial.
6: No sirve.
12: Entre tanta chanchullo, política y tanta babosada de nuestro país, disfrutemos del rojo con
6: beso. Ah, no, a usted no le gusta el fútbol, amigo. Ya lo vi. Ya le vi la finta. No le gusta el fútbol. Mejor dígalo claramente. Ey, no me gusta el fútbol. Miren, estamos en nuestro derecho, sí. O sea, también está en el derecho a alguien de decir, no me gusta el fútbol. Sí, sí está en su derecho. ¿Por qué no?
13: Buenos días, Carlitos. Mira, aquí la situación es bien simple. O sea, el mundial es un negocio, pues. Y los dirigentes lo saben. Y si le tienen que echar una manita de gato al equipo que está moviendo el negocio, que vende más, pues ni modo, le van a echar la manita de gato, pues. Uh-huh. Al que no le guste entender esto, lo siento, pero eso así es. Argentina es el que más está vendiendo en Estados Unidos. Imagínate si hubieran expulsado a Messi en la primera jornada. Apagas la luz y nadie en Estados Unidos va a ver más los partidos. O sea, eso es fácil de entender, pues.
6: Ajá, por la... Sí, que le puso la planchita al rival. No sé hasta qué punto. Al menos amarilla creo que sí necesitaba ahí. Un amarillo hubiera meritado, ¿verdad? Pero no sé si la expulsión. Pero bueno, vamos a ver. René Majin Buu, ¿qué nos comenta?
14: Hey, ¿cómo estamos, Carlito? Feliz miércoles, brother. Saludos a la lista negra. Colaborando un poco con el tema, Carlitos. Bueno, ayer fue una jornada bastante cargada, llena de bastantes emociones, pues, tanto para los que están contentos porque sus equipos clasificaron, como para los que lamentan, pues, que el país con el que se identificaban, pues, hasta ahí llegó. Sin embargo, de eso se trata el fútbol, de disfrutarlo, de apreciar cada partido, pues, claro, como aficionados tenemos expectativas, pues, y esperamos que nuestro equipo gane. Sin embargo, a veces se gana, a veces se pierde. Lo importante es disfrutar. Larga vida al rock, Carlitos. Si puedes poner Bull de Alice in Chains, porfa. Larga vida al rock.
6: Ok, bueno, ok, Majin Buu. Sí, miren, hay mucha teoría conspirativa en torno a eso, ¿verdad? Pero yo quisiera que todos aquellos que están convencidos o que afirman estar convencidos de que hay todo un complot así institucional en torno a apoyar a Argentina, en torno a darle la Copa del Mundo 2026. Todo aquel que esté convencido de eso, pero que de verdad y que se pronuncia, sí, que aquí, que allá, que no sé qué, que le regalaron el partido ayer, pobrecito los egipcios, el gol, que va. Ok, todo aquel que opine de esa forma, fíjense bien lo que va a hacer. El que esté convencido de esa teoría de que hay todo ese complot de la FIFA ya para darle la copa, ya está. Si Argentina no llega a ganarla, yo esperaría que todos salgan a retractarse, ¿verdad? Pues sí, porque ellos dicen que sí, que ya está todo así listo, fijo, para que Argentina sea el campeón y ya todo ya está. Va, ok, si eso no sucede, si eso no ocurre, yo esperaría que toda esa gente salga a voltearse en las redes a decir a las redes sociales, pues, y todo. Hey, miren, me equivoqué porque no era así como yo pensaba. ¿Les parece? Hacemos ese trato. Si Argentina no gana, gane cualquier otro, no importa quién sea el que gane la Copa. Si Argentina no gana, ¿vas a hacer eso? ¿Ah? Pregunto. Ok. Es un trato. Es un trato, ya me escucharon. Quiero verlos en las redes. El 19 de julio en la noche. Ahí nos encontramos. Ahí nos vemos.

0: Be Quick or Be Dead. Bueno, 7:56 minutos. 7:56 la hora. Vamos a ver qué más tenemos por acá. $62.84, vaya, trato hecho, dice, así me gusta.
1: Hola Carlito, buenos días, pero bien adelante cuando a uno le pregunten a qué equipo le vas, aparte de la selecta, hay que decir a Cabo Verde. Mira, y he visto un montón de cosas de Bocinha, que ya firmó con no sé quién, ya firmó con no sé quién, un montón de cosas con inteligencia artificial, pero tú sabrás si de verdad ya firmó con algún club, pero que sea verdadero. No tanta noticia falsa.
0: No, que yo sepa, no. Pero, sí, bueno. Miren, yo como salvadoreño, sí, como dijo aquí la amiga Elba, sí, igual, ¿verdad? Yo apago, yo apoyo siempre a lo nacional, ¿verdad? Igual vamos hasta la muerte con la selecta, aunque no clasifiquemos nunca más a un mundial.

0: Vaya, manden notas de voz, texto no voy a estar leyendo, ya les dije. El que no mande nota de voz, lo siento, pero no va a salir su mensaje. Quiero oír las notas de voz.
1: El problema es que la gente también, con el fútbol, creo que todo blanco y negro, también hay grises. Bueno, no solo en el fútbol, en la vida. Entonces, la gente... Yo admiro a Messi, pero no por eso demerito a Cristiano. Me parece un jugador fantástico.
0: Claro.
1: Lo tuve en un equipo que sigo y que apoyo, como la Juve, por ejemplo. Y para mí Cristiano me parece un jugador increíble. Me gusta más Messi. Apoyo más a Argentina que a Portugal, por ejemplo. Pero no por eso voy a demeritar lo que hizo Ronaldo o Cristiano o cualquier otro jugador. Entonces creo que la gente es como que si apoyo uno, entonces tengo que odiar al otro, ¿no, hombre? Este se debe calmar un poco.
0: Sí, la verdad es que así, imagínate. Y eso, mira, y es que ese problema lo tenemos incluso aquí dentro dentro de lo que nos apasiona, el rock y el metal. Ahí estamos viendo siempre, ¿verdad? Bueno, hoy quizá menos, esperaría que fuera menos, pero estamos viendo el tema de los géneros de las bandas. ¿Quién es mejor que Maiden o Judas Priest? ¿Quién es mejor, Pearl Jam o Nirvana? Que si quién es mejor, Metallica o Megadeth. Por favor, señores, ya. Parémosle a esas cosas, hombre.

0: por ahí estaba viendo una entrevista, metiéndonos ya, hago de lado ahorita el mundo de ¿cómo se llama? Del fútbol. Estaba viendo una entrevista de Julio Rodas, que dice que ha recibido críticas porque anduvo girando con una banda de black metal. Por favor, señores, porque alguien dijo que qué sabía él de black metal. Y ahí lo dice clarito Julio Rodas, dice que el jefe de la banda nada más le preguntó: ¿sabes tocar las canciones? Sí. ¿Tenés tiempo para hacer giras? Sí. Vaya, estas son las condiciones de nosotros, hacemos esto, usamos maquillaje y ta ta ta ta ta ta. ¿Estás de acuerdo? Sí. Ok, démosle. Más claro ni el agua, ¿verdad? Pero aquí no, seguimos con: ¿y qué vas a ver este de black metal? Pero bueno, así es mi gente, ¿verdad? Así es mi pueblo. 8:00, señores. Voy a pausa. Ya regreso. 7644-1029. Notas de voz en la lista negra.
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0: Bueno, señores, 8:07, 8+7 minutos aquí en Astral, la estación del rock. Bueno, tenemos muchas notas de voz, pero vamos a darle play aquí a algunas porque también hay que escuchar las efemérides. Ya vienen las efemérides con el señor Eric Díaz.
1: Hola, buenos días, Carlitos. Mira, yo digo, y apoyo a Cristiano Ronaldo. Mi favorito es Cristiano Ronaldo, ya se fue. Y qué gran papel el que hizo, lastimosamente así es el fútbol. Uh-huh. Pero yo digo algo, si vamos a decir cosas de un equipo, en este caso el de Argentina, y entonces, ¿y por qué los detractores de Argentina, si tienen la plata, por qué no apuestan? Pues apuestan, aprovechen la coyuntura. Eso digo yo, actuar inteligentemente, si tan seguros están de que les van a ayudar. Ahí que la hagan, pues. Esa es mi humilde opinión. Feliz día, Carlitos.
0: Mira, amiga, qué bárbara. Que yo creo que usted ha mandado la nota de voz del programa, definitivamente. Vaya, ahí está. Pisto fácil. Para todos aquellos. Mira, aquí ya usted le dio el. Ahí donde está la riqueza. Les ha dado la puerta. Al tesoro, a todos aquellos, ¿verdad? Como dice, que son detractores de la selección argentina, pues, y que ya saben que les van a ayudar. Vaya, entonces ahí están un montón de casas de apuestas, ¿verdad? Que están esperando el billetillo. Así que, vaya, qué buena nota de voz, amiga, para que ya los hizo que se enriquecieran, fíjese, a toda esta gente. Vaya.
2: Hola, buenos días, Carlito. Soy de Honduras. Mucho gusto.
0: Igualmente, amiga.
2: Hablando siempre del tema de argentino, de Argentina, desde el mundial pasado yo vi que los habían favorecido mucho a ellos. Si tú ves a ellos en la fase de grupo, siempre los dejan en el más fácil. Entonces, y lo que tú dices, que después debemos salir a retractarnos, Argentina no va a llegar si uno de los equipos que le falta se le para bien y le gana, porque a duras penas le ha ganado a estos equipos pequeños. Entonces, si Argentina no llega a la final, va a ser porque va a ser imposible que gane, aún con todas las ayudas que le hace la FIFA. Entonces, si no gana, es porque un equipo se le va a parar bien, a pesar de toda la
0: corrupción. Ah, ¿entonces qué? ¿Y entonces, pues, la ayuda? ¿Y qué pasa con la ayuda? Y no, que hay ayuda, pues. Entonces va a fallar la ayuda que hay en pro de Argentina por parte de la FIFA. Y entonces va a fallar el mero macizo que supuestamente está ayudando a Argentina va a fallar en ese caso.
3: Buenos días. ¿Qué me puede poner hoy ganó yo de Warcraft, de la banda española Warcraft? Yo apoyo a Argentina, Carlito. Siempre he seguido a Messi. He seguido, digamos, bueno, de mágico no sabía mucho. Pero cuando descubrí cómo jugaba, veía sus videos, ¿va? Pero sí sigo a Messi desde como el 2000. Y para mí los dos jugadores más grandes son Messi y Ronaldinho. Carlito. Ronaldinho es lo completo de esos dos. De Cristiano y Messi, Ronaldinho es lo mejor que puedo haber visto yo. Pero Messi es un jugador muy talentoso. Creo. Y lo que yo miro que cómo ha impactado en Estados Unidos. Que hasta las estrellas de películas, del béisbol, de la NBA, de la lucha, de la otra, que pelean en jaula. Si lo admiran todos esos y hasta los de tenis, Carlito. Y hasta los músicos, imagínate, hasta los integrantes de Iron Maiden. Es porque es un jugador que no lo admira uno, que es un simple gente, ¿vale? Que trabajamos, que somos de un país, sino que lo admiran en todo el mundo, Carlito. Y es por el respeto que él tiene a las personas y la humildad, y que es un hombre que sí tiene a Dios en su corazón, y eso es muy importante, Carlito. Que te lleves bien y que tengas a Dios en tu corazón. Te van a ir bien las cosas, a pesar de que hoy lo quiero, Carlito, porque me gusta la música. Pero el respeto ante todo.
0: Claro, pues sí.
3: Gracias, Carlito, y cuídese ahí, siempre lo mejor. No sé qué selección apoyas tú, Carlito, será Noruega.
0: Noruega. A los black metaleros noruegos. Claro, hombre. Sí, me gustaría, fíjate, que pasaran Noruega ahí con él. Me simpatiza el señor Erling Haaland, ¿verdad? No, y es un killer de área, realmente, el gran Haaland. Así que ojalá, hombre, pase Noruega. Pero sí, va a estar duro ahí con los ingleses. Van a sacar chispa. Creo que Inglaterra sí tiene jerarquía y. A México se vio pues como le dijeron toma la pelota, jugá, tocala todo lo que quieras y toca bien bonito, ta ta ta ta ta ta ta, pero pum pum, dos goles así en 5 minutos y adiós. así, o sea, jerarquía, ¿verdad? Así que, quién sabe ahí cómo la tenga Haaland con los ingleses.
4: Hola, Carlitos. Bueno, lo de partido de ayer, uy, no sé, esto es polémica tras polémica. Solo te voy a decir que yo no le voy ni a Messi ni a Cristiano. Por mí que se vayan los dos, porque sí, solo nos quedamos los que de verdad disfrutamos el fútbol. Yo soy del United. Yo detesto estos bicho lovers, si te soy sincero.
0: ¿Del United?
4: No sabes lo que fue aguantarlos cuando regresó Cristiano a United. Igual los Messi lovers, que ni sabes, desde Argentina, solo porque está Messi ahí, de Argentina, porque si no, no le fueran. Pero bueno, ya en temas de futbolísticos, o, bueno, más que todo, duda, tengo una duda. El entrenador de Egipto saca, empieza a hacer el signo de la X, que es que se tendría que haber aplicado el protocolo de antirracismo. Obviamente lo hizo más que todo por patas de ahogado. Eso sí, solo a verlo es por eso, para perder tiempo y todo. Pero sin embargo, no se realiza el protocolo. Entonces, eso no sé si alguien me podría responder. Saludos, Carlitos.
0: Uh-huh. Sí, la señal de protesta que hizo la X, ¿verdad? Pues no sé qué aplicaba, cómo aplicaba el procedimiento en ese caso, pero el hombre estaba protestando, obviamente, ¿verdad? De inconformidad por lo que él pues considera acciones en contra por las decisiones arbitrales.
5: ¿Qué tal, Lista Negra? Saludos desde Alabama. Sí, o sea, yo no desmerito un jugador a otro, o sea, Ronaldo es bueno, Messi es bueno, muchos, a todos, a Mbappé. O sea, no tengo por qué desacreditar uno y otro. Yo siempre he sido argentino.
0: Ajá.
5: Pero
0: va, espera, detenete ahí, amigo, lo que va. Detenete ahí, por favor. Ya que mencionaste a Mbappé, quiero volver a demostrar mi punto de vista, porque a veces cuesta que se entienda. Estaba hablando de que me parece que Erling Haaland es un tipo pues que es un goleador y todo. El caso de Mbappé, te lo digo, no me parece un tipo nada simpático, te lo aseguro, no me parece para nada simpático. Así, en lo personal te lo digo, le veo la cara y digo, este tipo no tiene de simpatía, no le veo nada. Sin embargo, más allá de eso, yo no lo voy a atacar, que esto, que le regalan los goles, que le... Hay que al César lo que es del César. El tipo es un... También es un crack, es un goleador. Es un goleador, es peligrosísimo. Tiene una... una carrera, es fuerte, es un tipo que, bueno, en la final pasada le hizo daño a Argentina, recordemos. Entonces, es un crack también del fútbol mundial, señores. Ahora, que no me simpatiza es otra cosa. William Orellana, ¿qué pasó, viejo?
6: ¿Qué onda, Carlito? Buenos días. Fíjate que te voy a ser sincero. Yo siento que la gente es muy sesgada, por un lado. Por el otro, no tienen la capacidad de ver que realmente Portugal no tenía nivel. Así de fácil. Son buenos porque son buenos, pero no tienen nivel. O sea, no tienen nivel para ser campeón del mundo. O sea, ¿qué garantía tenían que iban a sobrevivirle a Francia o a Marruecos? Pregunta seria. Como aquí la gente estamos con el hubiera y el tal vez, ¿verdad? Supongamos, pues, hablando de hubiera y tal vez del partido de ayer, ¿qué hubiese pasado si mete el tercer Egipto? Uh-huh. Y se lo vale. Bueno, posiblemente ahí queda Argentina. O posiblemente, como pasó, habían metido el minuto 90 tres goles. Entonces.
0: Exacto. Es que es una posibilidad. La gente dice, porque es que le quitaron ese gol. Entonces ya no ganó, ¿verdad? Y lo que está diciendo William es algo. Es otra visión también. Que no sabemos. O sea, nada garantiza que si le hubieran quitado. Le hubieran dejado válido ese gol a Egipto. Nada garantiza que hubiese ganado el partido. O sea, no tenemos garantía de eso.
6: cuenta 3 goles. Entonces, tal vez venía tiempo extra y ahí alcanza Argentina.
0: Sí, muchas posibilidades.
6: Egipto ya no tenía pierna. Los jugadores ya se andaban acalambrando. Si es que el desgaste físico que habían tenido había sido tremendo, man.
0: Claro, claro.
6: Entonces, pues, como te digo, pues el Uvidal tal vez no existe, la gente muy sesgada. Y por otro lado, a título muy personal, creería pues que la gente también es muy, muy sin identidad. ¿Por qué te voy a decir algo? Veamos ahorita la llave de lo que queda del Mundial. Solo queda por América, Argentina. Y yo la verdad no quiero ver a un europeo coronarse campeón en América de nuevo. Entonces, es mi forma de ver la vida, mi humilde opinión. Y simplemente, pues, larga vida al rock.
0: Bueno, larga vida al rock. Así es, hay un tema de identidad importante aquí. A ver, Rubén González.
7: Listos, Carlitos. Buenos días. Ahí un gran saludo a toda la banda y los jinetes del apocalipsis. Carlitos, ahí aportando un poquito al tema que ahora en esta mañana de miércoles se tiene, ¿verdad? Hey, Carlitos, pero ayer sí fue la gota que derramó el vaso, viejo. Descaradamente robó Argentina ayer. Y pues la verdad, pues lo vio todo mundo. Y el señor técnico de Egipto, pues vio y pues hizo la seña, va, de corrupción, ¿verdad? Y la verdad, pues eso no le gustó al árbitro. Y pues honestamente, Carlitos, ahí aportando al tema para llegar a conclusión. Es un robo total, viejo, ayer Argentina, y pues vemos que hay favoritismo en lo que es Messi, ¿verdad? Y pues para mí Messi nunca ha sido un jugador que digamos que puya, que verdad, como decimos, que crack, ¿verdad? No, entonces pues la verdad pues el mejor del mundo es Cristiano Ronaldo, Carlitos, sin medida, sin duda alguna. Okay. Gracias, Carlito. Larga vida, rock.
0: Bueno, ahí está la opinión del amigo. Totalmente convencido de lo que dice. Va. Ok. Vamos a ver qué dice aquí Iván.
8: Bueno, pues, no pusiste el resto de mensajes. Sí, yo siempre he sido argentina, pero sí se nota.
0: Espérame. Vamos a completar tu mensaje acá. Vamos a poner, permíteme, el anterior.
5: ¿Qué tal, lista negra? Saludos desde Alabama. Sí, yo no desmerito un jugador a otro, o sea. Ronaldo es bueno, Messi es bueno, muchos, a todos, a Mbappé, o sea, no tengo por qué desacreditar uno y otro. Yo siempre he sido argentino, pero yo ya salí de la negación. Sí, le están ayudando y está bien, pues, porque voy con Argentina. Se vio en el partido de Egipto que tuvieron que retroceder todo ese tiempo para buscar algo que para no darles el gol. Y pasó lo mismo en el partido Austria con Argentina. La misma falta cometió Argentina y gol de Messi. Pero está bien porque voy con Argentina, que les ayude.
0: Ok, bueno, aquí está el siguiente audio.
8: No pusiste el resto de mensajes. Sí, yo siempre he sido argentina, pero sí se nota que les ayuda. Entonces, igual Argentina vende. O sea, solo van dejando los que van a vender. O sea, es negocio. Es negocio, o sea. Yo ya salí de la negación. Muchos dicen, no, que como. Sí, hombre.
0: Argentina vende, dice. Ok. ¿Y Francia no venderá? Pregunto.
9: Hola, Carlos. Buenos días. Hola, Astral. ¿Cómo están? Pues yo, la verdad es de que el partido de Argentina estuvo de infarto. O sea, estuvo a 11 minutos de quedar eliminado. Y los egipcios la regaron, pues, ¿verdad? Sacaron a un delantero, no me acuerdo cómo se llama, Ibrahim creo que se llama, no me acuerdo quién era, y ahí se vino abajo Egipto, pues. O sea, ahí la regó el técnico, no sé por qué habrá salido, estaba lesionado, ya no aguantaba, o no sé, pero desde ahí se vino abajo. Fue como en la final anterior contra Francia. Argentina dominó todo el partido, sacaron a Di María y Argentina se vino para abajo. Así fue. Prácticamente lo mismo, sacaron a ese jugador y se vino. Ahora bien, yo no entiendo los lloros, pues, porque los grupos ya estaban armados de hace meses. De hace meses, incluso todavía faltaban los grupos, las selecciones que iban a repechaje, pues, pero ya sabían dónde iban a quedar, pues, ¿verdad? Entonces, nadie dijo nada cuando se armaron los grupos. Hoy que se van dando los resultados, ahí no, ahí aparecen todos los gurús del fútbol diciendo, ah, no, que Argentina tiene el camino más fácil. O sea, claro, depende si queda en primero o en segundo lugar uno u otro, pues, ¿verdad? Entonces, vaya, imagínate, Portugal hubiera quedado en primer lugar, hubiera quedado en la llave de Argentina. O sea, pero no le pudo ganar a Congo. Entonces, los lloros van saliendo en base a cómo se van dando las cosas, ¿verdad? Ayer el árbitro pitó bien, pues pitó lo que tenía que pitar, ¿verdad? O sea, yo no, la gente ve polémicas porque no, porque su jugador no jugó en su equipo, pues, ¿verdad? Entonces, yo creo que el fanatismo está arruinando, pues, esta magia del fútbol, ¿verdad? Esa es mi opinión, pues, ¿verdad? Siento que los lloros son por gusto.
0: Ok.
10: Fíjate de lo que yo opino con respecto al equipo de Argentina. Digamos que sí, le han hecho favores y toda la cosa, ¿verdad? Pero hay una cosa que el equipo de Argentina tiene. Y es que ese equipo, ir 2 goles en contra, ellos sudaron la camiseta a morir. Y eso hay que reconocerlo, porque yo juego fútbol, pues, o sea, y cuando yo estoy jugando fútbol, pues a mí me gusta explotar, pues, ¿verdad? Así vaya perdiendo, ganando, o sea, hay que explotarse, pues, físicamente para mantener el resultado o para empatar y remontar un resultado, o sea, y ese equipo de Argentina eso lo tiene, o sea, lastimosamente Portugal no tiene esa visión de juego, ¿verdad? Así que en ese aspecto estamos mal, pues lastimosamente se quedó Cristiano y Messi todavía sigue ahí con el equipo de Argentina, pues, ¿verdad? Luchando, ¿verdad? Ese es el detalle. ¿Qué le hace favor? Que este y lo otro, pues eso ni modo, o sea, ¿qué podemos hacer? Pues a lo que voy es eso, ¿va? Que es un equipo que sudan con todo la camiseta, pues. Y eso hay que reconocerlo también, porque ir 2 goles en contra no es de cualquier equipo remontar a ese nivel de juego, pues.
0: Ok.
11: Qué risa dan todos esos bicho lovers ridículos, que solo porque su Cristiano ya no está en el Mundial y todavía siguen diciendo que es el mejor del mundo. Sí que de plano que odian a Messi, ¿verdad? Lástima que no disfrutan del buen fútbol, no disfrutan de lo grande que es Messi y van a ser campeones otra vez. Bicho lovers, sufran, sufran.
12: Buenos días, Carlos Miranda. Saludos.
0: Buenos días.
12: Pues no suena nada descabellado en pensar, ¿verdad?, de que hay un favoritismo. Tal vez no una conspiración o una maquinaria en sí, trabajando en pro, pero sí hay ciertas cosas que dejan ver, ¿verdad? Porque, por ejemplo, solo por tenerte un ejemplo, la primera falta de Messi contra Argelia, no fue expulsado. El partido de Estados Unidos, donde expulsaron a Balagún, la misma falta y expulsión, ¿verdad? Entonces esas cosas te dan a pensar mucho, ¿verdad? Entonces, o sea, pensar mucho en el hecho de que ¿por qué a unos sí y a otros no? ¿Verdad? Lo mismo, el mismo caso de ayer, la falta que le pitaron a Salah, ¿verdad?, en el segundo gol anulado de Egipto, y la misma falta, porque la misma falta que le hicieron a Salah, de donde surgió el tercer gol de Argentina, no lo pitó. Entonces, ¿por qué para uno sí es falta y para el otro no?
10: ¿Qué tal, Carlitos? ¿Cómo estamos? Mira, respecto a lo de Argentina, o sea, yo no tengo duda de que son un gran equipo, una gran selección, juegan chulada al fútbol. Pero por esa razón, como que molesta un poco de que teniendo el equipo que tienen, tengan que estar esas ayudas, tienen que tener esas ayudas, pues, ¿verdad? Esas preferencias, porque, o sea, si le pita falta a uno, le vas a pitar falta al otro. O sea, no solo porque, ah, es Argentina, es Messi. No, se la vamos a perdonar, no, eso sí no.
0: Ok.
13: Hola, buenos días.
0: Buenos días. 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
13: FM. No sé, ahí a toda la gente que le duele que Argentina pasó a la siguiente fase. No sé de dónde sacan que Cristiano Ronaldo es el mejor jugador del mundo. Y aparentemente Leo Messi ha sido siempre la estrella en todo nivel del fútbol. Toda esa gente resentida, no sé por qué habla así, que le han ayudado a Argentina. Y la verdad no es así, pues, sino que le pusieron ganas los argentinos. A Egipto se le acabaron las fuerzas. Saludos.
0: Ok, saludos, amigo. 8:28 minutos, señores. Vamos, última nota de voz por acá en este bloque.
14: Hola, Carlos, ¿qué tal? Yo solo quería hacer un aporte. Prácticamente hoy, pues, estamos viendo con los nuevos jóvenes, con Mbappé y con Haaland, pues, la misma antítesis de Cristiano y de Messi, ¿verdad? De que uno es bueno, el otro es malo, tal, tal, tal. Mbappé va a terminar como el máximo goleador en los mundiales y Haaland, pues, es una selección humilde que al final, pues, no sé qué tan lejos lleguen, ¿verdad? Ojalá ganen el mundial para mí, vea, por todo el tema, pues, de que es una selección que viene desde atrás. Pero sí, al final es lo mismo, venden y es eso, vea. Todo lo que Gianni Infantino, el presidente de la FIFA, se ha pronunciado en favor de Messi, cuando técnicamente tendría que ser alguien neutral. En su momento, Blatter en contra de Cristiano, cuando fue lo del comandante. Entonces, sí, es preocupante, vea, pero al final es una negación que muchos no quieren ver.
0: Ok, bueno, ahí estamos, señores. Debemos las efemérides, así que vamos a dejarle un punto acá, porque tenemos también las efemérides con el señor Eric Díaz. Así que adelante, Eric, ¿qué pasó un día como hoy en la historia del rock y del metal?
15: Muy buenos días, Carlos Miranda. Muy buenos días a toda la nueva visión astralera. Feliz y productivo día miércoles para todos, como siempre. Acá los mejores deseos de su amigo que ya está listo para darlo a conocer. ¿Qué ha pasado en una fecha como hoy, 8 de julio, en la historia del rock y del metal? Así que comenzamos. Un cumpleañero. 1970, nace el señor Beck David Campbell, conocido simplemente como Beck. Está llegando a sus 56 años, así que celebremos el natalicio de este señor con ese temita famoso llamado Loser. Viajamos hasta el año de 1994, empezamos con los discos de aniversario. En este año la banda alemana Helloween saca su producción Master of the Rings, la primera con el cantante Andy Deris, y pues la producción que prácticamente hizo resurgir o renacer a Helloween. Así que de esta producción te voy a recomendar el tema Soul Survivor. Para finalizar, en el año 2014, el sacerdote Judas Priest saca su Remainder of Souls. Metalizer será la elegida para conmemorar esta producción. Y eso sería todo por hoy. Como siempre, recordarles que el rock es historia. A toda la nueva visión astralera, que la fuerza del rock y del metal los acompañe. Hoy no va a haber versus mundialista porque, no, como saben, hoy no hay partido. Así que hasta mañana, tengo entendido yo. Regresamos con los versos mundialistas. Espero que disfruten las recomendaciones de las efemérides. Saludos y larga vida.
0: Gracias, Eric. Saludos, larga vida.

0: 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Son las...
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2: 8 horas 35 minutos.
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2: 8:30

0: 37 minutos.
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0: Bien, señores, ahí estaba sonando la música de Soda Stereo, un poco de hispano rock en esta mañana de miércoles, porque traemos entradas para el concierto. 25 de julio, Hotel Real Intercontinental, 7 de la noche, la hora programada para que llegues, puedas sentarte, acomodarte, relajarte. Y a las 8 en punto arranca el musicón en vivo, señores. No menos de 3 horas de grandes éxitos del rock en nuestro idioma. Entre ellas, alguna que otra de Soda Stereo, alguna que otra de los Héroes del Silencio, Rata Blanca, Mago de Oz, Tierra Santa, Warcry, Leo Jiménez, Ricardo Andrade. Todo esto, señores, todo esto y más el 25 de julio en el Real Intercontinental. Las entradas están ya en Smart Tickets, se están moviendo, se están yendo poco a poco. Así que aquí tenemos tu entrada gratis para el concierto con el señor Moisés Anaya.
1: Familia, familia, ¿cómo están? Hey, vamos iniciando un miércoles sabroso. Recuerde, 6 de la tarde, ahora miércoles, Carlos Miranda. Sebas Lorenzana.
0: Sebas.
1: El cantante, ¿eh? Por cierto, si usted pues no identifica todavía a Sebas Lorenzana, yo sí creo que él es parte del futuro, de las bases del metal en El Salvador, en un futuro. Entonces, por favor, póngale atención. El tipo es todo un personaje, nos encanta cómo se viste, cómo canta, todo lo que representa. Personaje. Está bien loco, ¿verdad? ¿Sí o no? ¿Sí o no? Nos encanta. Y entonces, esta tarde acá, para contestarle cualquier duda a ustedes, ¿eh? Porque si quiere saber algo más personal, ¿eh? Es el Sebas, es todo un personaje. Acompáñenos 6 de la tarde. También vamos a regalar entradas, pero ahorita, esta mañana de miércoles, ¿qué le parece? ¿Eh? Si nos da una llamadita, queremos que usted nos acompañe. Los datos del concierto, recuerde, sábado 25 de julio, Hispano Rock, segunda edición. Esto lo hacemos una vez al año, es la sección consentida. Todos los lunes 5 de la tarde, Carlos Miranda, poniendo las mejores canciones de Ángeles del Infierno, Warcry, Rata Blanca, Tierra Santa, Barón Rojo, increíble. Y usted tiene que estar con nosotros celebrando este concierto en el Intercontinental. 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Un abrazo a todos. Feliz miércoles. ¿Cómo están? ¿Ya se les pasó lo del... la teoría de conspiración o todavía siguen con eso?
0: Todavía. seguimos, Moy.
1: Mira, y toda la gente que le iba a Cristiano, ¿qué han dicho? También, teoría de conspiración, no.
0: ¿De qué?
1: ¿Por qué a Cristiano ya lo ven como viejito y gracias, comandante, gracias, grande, eres un grande? Y Messi, que creo que la misma edad tiene, sí, parecido.
0: Messi tiene 39, Cristiano 41.
1: Vaya. ¿Vos te imaginaste un futbolista de 39 años en pleno mundial metiendo 8 goles?
0: No, Carlos Miranda. No.
1: 8 goles. ¿Ah? Haya sido con ayudita, sin ayudita, con salivita, sin salivita. 8 goles. Entonces, pues sí, entonces ahí usted haga sus conclusiones. La única recomendación que le podemos dar acá en el 102.9 es disfrute los partidos. Disfrútelos, ¿ah? Y su selección, a la que usted le iba y usted apoyaba, ya la eliminaron. Gócela, mejor gócela, porque va a seguir amargo de aquí hasta 4 años le va a durar la amargura. Mejor no. Hey, vamos con la primera llamada. Buenos días.
0: Vamos al teléfono mejor. Hola, buenos días.
2: Hola, buenos días. Me quiero ganar un pase para el día 25 de julio del 2026 en el Hotel Intercontinental. A partir de las 7 de la noche al concierto Hispano Rock segunda edición.
0: Vaya, ahí están todas. Por si no sabías algo, Moy, aquí te lo aclararon.
1: La voy a contratar para que venga a dar la información, Carlos, sí. Miranda. ¿Ah?
0: Mejor que Moisés, claro, Anaya, da usted la información.
1: Amiga, ¿y usted, sí, cómo se llama?
2: Iris Ivette Fuentes López.
1: Iris, y usted ahorita, cuéntenos, sí, ¿qué hace en su mañana de miércoles? Porque qué energía, mire, la que anda. ¿Cuánto café lleva ya?
2: Es que me extraño.
1: ¿Ah? ¿Cuánto café lleva ya?
2: Es que... No, es que yo no tomo café, yo tomo té.
1: Igual lleva cafeína, eso lleva cafeína.
2: Ah, no, pues sí, no, pero es para relajante.
0: está relajada. La estás oyendo relajada. Sí,
1: Carlos Miranda. Claro. Vos le escuchás a ella y vos crees que toma tecito, un té de tilo. En serio, vos le escuchás a ella y vos crees que ella. Ah, en la mañanita un té de tilo.
0: No lo sé, Rick. No lo sé, Rick.
1: Mire, ¿cómo se llama su esposo?
2: Ah, se llama Guillermo.
0: Guillermo, ¿qué se llama? Se le olvidaba a mí.
2: No, es que no, es que él
1: José,
2: no
1: sabe. Ya ni sabe ni cómo se llama el marido. ¿Dónde? ¿Ah?
2: Yo me voy de escondida, peor que viernes y sábado yo agarro.
1: Pero, ¿cómo o sea se llama? Que él no es rockero.
2: Fin de semana largo.
1: Él no es rockero.
2: ¿Cómo no? Pero igual, yo me doy mi espacio y él le respeto su espacio. Ah, pues ahora me toca a mí.
1: Carlos Miranda. Yo con ella quisiera estar, porque yo sé lo que necesito. Bueno. Mi espacio necesito.
0: Exacto.
2: Decime. Claro, es que óigame, es que mire, tanto derecho tiene él, tanto derecho tengo yo, y después los hijos son diferentes, ¿verdad? Porque los hijos vuelan y uno se queda, y si no disfruta cuando está joven, Dios, ya viejito, nadie lo quiere a uno.
1: Carlos Miranda, yo necesito conocer al esposo de él. Yo necesito conocer al esposo. Darle un abrazo, decirle, hermano, en serio,
0: lo admiro.
1: Se sacó la lotería. Y a él darle el té de tilo. A él sí darle el té de tilo.
2: Mire cómo dice, ojo que no ven, corazón que no sienta.
1: Carlos Miranda ya me dio miedo. Amiga, por favor, solo díganos, ¿cuál es su grupo favorito de Hispano Rock?
2: Rata Blanca.
1: Por favor, su canción favorita de Rata Blanca es
2: Mujer Amante.
1: Por favor, y me da su nombre completo, porque usted va a estar con nosotros el próximo sábado 25 de julio para Hispano Rock. ¿Le parece?
2: Bueno, sí, claro, perfecto.
1: Nombre completo.
2: Iris Iber Fuentes López.
0: Ok, Iris, no cuelgue, amiga, no cuelgue, por favor.
2: Bueno.

0: Carlos Miranda, te imaginas ella en la mañana. Vaya, levántese, por favor. Anda a sacar la basura. Carlos Miranda. Yo lo tengo que abrazar. Sí, señor, lo tengo que ir a abrazar.
1: Sí, tenemos que conocerlo. En el concierto lo vamos a conocer. El 25 de julio.
0: Es que en serio, qué energía. Ella es 220. Iris es 220. Anda en 220.
1: Sí. 220 siempre.
0: Sí, porque no es 110. Alto y un abrazo voltaje. Para la audiencia. Iris, un abrazote. High por voltage. Favor, haga grupo. Ya le escuché que no va a ir con el marido. Avisó. Y lo dijo así al aire, ¿ves? Nos damos nuestro espacio.
1: Exacto.
0: Yo creo que es parte de la clave, ¿verdad, Carlos Miranda?
1: No? Pues sí, sí, mira. Es parte del secreto. Exacto, para exacto. Mantener esa relación unida.
0: Sí, así necesito un espacio, unas dos semanitas, ¿verdad?
1: Algo así.
0: Vamos a la siguiente llamada. Buenos días.
2: Hola, buenos días.
0: Amigo, bájale la radio, por favor. Bájale el volumen a la radio completamente.
2: Dale, dale.
0: Ahí estamos. Amigo, ¿tu nombre?
2: Fernando Miranda.
0: Fernando, ¿cómo vas? ¿Cómo está tu miércoles?
2: Bien, bien, trabajando, laborando fuerte, fuerte para sacar adelante el país.
0: Carlos Miranda.
1: Fuerte, fuerte, dice, trabajando.
0: Carlos Miranda, pero está en pausa activa usted, entonces.
2: Es mi primo.
0: ¿Ah? ¿Es pariente? No. Pues no, Carlos, sí. Nepotismo, no, Carlos Miranda. ¿Eh? Dios, no, Miranda. No, mentira. Mira, pero nepotismo. Fer, pero tú estás en pausa activa ahorita, ¿no?
2: Sí, ahorita voy manejando aquí por la 79 en Escalón.
0: Usted está en ventas, ya lo escuché, no.
2: Hola, hola.
0: Usted anda en ventas, usted trabaja en ventas, en el área de ventas, no.
2: Sí, de hecho sí.
0: Vaya,
2: sí,
0: estoy en ventas. Ahí está. Jefe, ya vengo. Jefe, permítame que tengo que ir a cerrar una venta. Ya vengo, jefe.
2: Qué cabal.
0: ¿Así ha visto todos los partidos, amigo?
2: Parte.
0: ¿Cuál ha sido la otra razón que ha dado allá en la oficina para ver los partidos? ¿Cuál ha sido?
2: Argentina.
0: ¿Cómo?
2: Perdón, que es que no te escuché.
0: No, que ¿cuál ha sido la otra razón, aparte de que quiera cerrar una venta? ¿Qué le has dicho a tu jefe para que no sospeche que estás viendo un partido de fútbol?
2: Me meto a la reunión con él justo el momento que él está viendo los partidos porque tiene un televisor bien grande en su oficina.
0: El jefe de los bacones, Carlos. Ay, no puedes decir nada.
1: Pues sí.
0: ¿Qué le vas a decir?
2: Pues sí, claro.
1: Exacto.
0: Jefe, me da permiso. Me llega. Amigo, por favor, tu banda favorita de hispano rock, la que te vuelve loco, ¿cuál es?
2: Soda Stereo, lógicamente.
0: Por favor, Soda Stereo y tu canción favorita, que es la que te pone loco, ¿cuál es?
2: Todas, pero persiana americana.
0: Dele volumen, suavemente. Carlos Miranda. Dele volumen, una persiana a esta hora de la mañana, acá en un miércoles sabrosote. Amigo, sí, tu nombre completo, porque vos vas a estar con nosotros en la segunda edición.
2: Fernando Miranda Carranza.
0: Espérame.
1: Fernando Miranda Carranza, amigo.
2: Sí.
0: No lo cuelgues.
1: No lo cuelgues.
2: Ok. Chivo.

0: Bueno, Moy, ahí estamos entonces. Vamos a ir a la pausa comercial en este momento. Para quienes están marcando, luego del corte, vamos con más entradas.
1: Si esta canción no le sube el ánimo, ya no sé qué hacer. Dele volumen, por favor, ya venimos.
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0: Bien, continuamos, señores, 9:06, aquí en la estación del rock. Vamos a poner aquí de fondo a Tierra Santa con Drácula. Una de las bandas consentidas en Hispano Rock, Tierra Santa. Va a sonar algo de Tierra Santa, señores. Allá tiene que sonar algo de Tierra Santa el 25 de julio en el hotel, en el Hispano Rock, el concierto. Así que no te lo vayas a perder.
1: Sangre azul, oye, me llega.
0: Te llega la pronunciación.
1: Y qué sabroso escuchar tu idioma, tu sangre azul, qué sabroso, es nuestro idioma, es lo nuestro, es nuestra identidad, es lo que entendemos, es nuestra herencia. Entonces qué sabroso que hay rock, hay heavy metal, hay metal, hay power, hecho en nuestro idioma. Y eso es precisamente lo que nos encanta de este espectáculo del Hispano Rock. Es la sección, todos los lunes a las 5 de la tarde, Carlos Miranda con los grandes éxitos de Rata Blanca, de Barón Rojo, de Tierra Santa. Usted no se puede perder este espectáculo, sábado 25 de julio. Adquiera sus entradas en Smart Ticket lo antes posible. Ahorita estamos reclutando gente que quiera acompañarnos, y todo esto gracias a la selección de Egipto, ¿ok? Entonces, por favor, pendientes, denos una llamadita y nosotros felices de darle una entrada. Estamos todavía en Semana Buena Onda, eso significa que cero preguntas, cero, nada. Ya de la semana que viene, ahí sí, ya no respondemos.
0: Uy, uy, uy.
1: Ya no respondemos, ¿ok? Vaya anotando todas las trivias, ¿ok? Vamos con la siguiente llamada, buenos días.
9: Buenos días, ¿cómo estamos, Carlitos?
0: ¿Qué tal, amigo?
9: Todo bien, aquí, trabajando.
1: Se ríe.
0: Trabajando arduamente.
1: Lo oíste, Carlos, mira, se
0: ríe. Sudando la gota gorda.
1: No, pero está en pausa activa, amigo, sí, ¿verdad?
9: No, aquí voy de camino para Santo Domingo, antes de llegar a San Vicente.
1: Ah, qué chévere.
9: A traer un viaje.
1: Qué bueno, con mucho cuidado, por favor,
9: Sí.
1: Mire, y va a parar por las Carnitas. Solo curiosidad, así.
9: Hola, hola.
1: ¿Va a parar en las Carnitas ahí de San? ¿O nunca para?
9: No, no llego por ahí. Es antes todavía.
1: Ah, es antes.
9: Es antes.
1: Ay, no puede ser. Carlos Miranda, soy un gordo empedernido. Imagínate lo que él contando que va a ir por San Vicente y todo. Y yo pensando en las Carnitas, Carlos. Soy. ¿Ah? Tengo problemas, Carlos Miranda.
0: Pues, sí, ya veo que sí.
1: No, pues sí, pero que, ay, si sí, nunca las ha probado o recomendada, ve, amigo.
9: Son buenas.
1: Eso. Amigo, por favor, necesitamos que nos digas tu banda favorita de Hispano Rock, por favor. ¿Cuál es?
9: Son varias, pero favorita me inclino por Barón Rojo.
1: Uy, y me va a decir su canción favorita de Barón Rojo, por favor. ¿Cuál es?
9: El Tren Fantasma.
1: Qué legado de Barón Rojo, qué legado. Mire, Barón Rojo es de esas bandas que Moisecito, cuando tenía como 8 o 10 años, le cayó un cassette, regrabado, de un cassette, y se oía, allá al fondo se oía. Pero sabías la calidad que era Barón Rojo. Amigo, nombre completo, porque usted va a ir a escuchar Barón Rojo el próximo sábado, 26 de julio, en el Intercontinental. Yeah. ¿Le parece? ¡Au!
9: Yeah.
1: Nombre completo.
9: Tito Torres Martínez.
1: Tito Torres.
0: Okay, amigo, no cuelgue, por favor, no cuelgue.
9: Bueno.

0: Bien, 9:12, amigos. A ver quién será el último en entrar por la línea en esta mañana de miércoles. Último boleto, se va el boleto porque vamos a seguir regalando más. Adelante, pendientes. Tranquilos, si no ganan hoy. Vamos al teléfono, hola, buenos días. Hola, buenos días.
1: Aló.
0: A ver, ¿tenemos llamada o no tenemos llamada?
1: Perdimos la llamada.
2: Hola, buenos días.
1: Buenos días, amigo, ¿tu nombre?
2: Abdul González.
1: Abdul, ¿cómo estás? Dígale otra vez. ¡Au!
2: No, hombre, que cuesta que entre la llamada.
1: Mire, recuerde, cualquier tipo de felicitación es con Moisés Anaya, cualquier tipo de queja es con Carlos Miranda, ¿ok? Por favor.
0: ¿Cómo no?
1: Bueno, ok. Eso. Hey, Abdul, ¿cómo estás? ¿Cómo va tu miércoles?
2: Pues, gracias a Dios, bien, siempre, con las pilas puestas.
1: Yeah. Hey,
2: y aquí también trabajando.
1: Mire, ¿y usted futbolero, Abdul?
2: Sí, por supuesto.
1: Vaya, díganos cuál es su teoría de conspiración favorita. De lo que va el Mundial, vaya. ¿Cuál es la que usted más cree que, en efecto, es cierto que hay chanchullo? ¿Cuál es su teoría de conspiración
0: favorita?
1: ¿Dónde está
0: favorita? Chanchullo?
1: ¿Cuál es? ¿Cuál
0: está,
1: es?
0: ¿Dónde está?
1: ¿Cuál es? ¿Cuál es? Díganos.
2: Vaya. No me vaya, voy a poner de exquisito porque hay muchas personas que para poder defender los argumentos dicen, este es bicho lover, y el otro para poder atacar dice, este es Messi lover.
1: Ajá, exacto.
2: Entonces, yo creo que ante eso tenemos que ser un poquito más críticos y no de decir, es que hay algo que está ocurriendo para que le ayuden, pero hay que ser sinceros. Hay errores que se están dando que prácticamente este le está como ayudando a una sola selección. Entonces, eso es lo que se siente raro, como que lo que se siente extraño. Y voy a poner en contexto a aquellos que no son futboleros. Lo mismo sentíamos cuando nuestros queridísimos jugadores de la selección nosotros decíamos, es que pudo haber pasado algo mejor, pudieron haber hecho algo diferente, pudo haber hecho algo distinto. Entonces, en este Mundial pasa exactamente lo mismo. De nuevo, o sea, al final creo que no debería de funcionar de esa manera el fútbol, pero pues también hay que entender que existen otro tipo de negocios que al final, pues, de hecho, los que no han visto, el FBI está investigando a Argentina por no sé qué lavado de dinero en Estados Unidos. Entonces, no es que sea tan alejado de la realidad, pero lo que sí llama la atención, o poderosamente la atención, es que se equivocan a favor siempre de los mismos.
1: Entonces, fíjate que la acabas de regar porque Carlos Miranda le va a Argentina. Gracias por haber participado. En serio, gracias por la llamada. En otra ocasión te vamos a dar entrada. Porque... No, mentira. No sufra.
0: Yo sentía que perdí el boleto.
1: Pues le hubieras visto la cara a Carlos Miranda ahorita que estaba diciendo todo eso. Venía porque Carlos con la camiseta de Argentina. Entonces, eso. Pero no pasa nada. Sí, son opiniones. Y pues sí, a ese grado de jerarquía, pues nunca vamos a saber qué pasó verdaderamente. Lo que sí que, pues sí, uno ve, sí, tampoco vea que no. Y lo que sí, yo nunca he jugado fútbol, pero los que juegan fútbol, yo he escuchado que dicen, y es que bien raro. Ay, familia, ya se va a acabar el Mundial, ya se va a acabar. Entonces, por eso, a ver, por favor, amigo.
2: Por eso ponía el ejemplo de la selección de los que amañaron partidos, que siempre quedó como la sensación que pudieron hacer algo distinto. Eso lo dejo el dato ahí nada más, ¿verdad?
1: ¿Qué tal eso? No, solo que amañar a Argentina no creo, si Messi casi billonario.
0: Pues sí.
1: O sea, si no le van a amañar nada, no, ve. Hey, amigo, por favor, cambiando ya a hispano rock, que seguimos con nuestro idioma. Claro. Yo voy con Argentina porque son los únicos que hablan español, que quedan. Todos los demás ya no. Entonces, son puros chelones y por allá de Europa. La Eurocopa va a aparecer eso. No. Entonces, Argentina. Yo voy con ellos, vea. Aunque no, vea, no son de mi simpatía, pero son los que hablan español. Entonces, vamos con ellos. Amigo, por favor, hablando de hispano rock, danos tu banda favorita de hispano rock. ¿Cuál es?
2: Mi banda favorita es Sierra Santa, que también tengo una medio anécdota.
1: ¿También hacen amaños? ¡No!
2: No.
1: Ah, ok.
2: La última vez que estuvieron en el Adolfo Pineda, allá en Santa Tecla, con un amigo nos habíamos quedado afuera, estábamos en una banca tomándonos un par de bebidas ahí refrescantes.
1: Sí, gaseosas.
2: Entonces,
1: sí.
2: Entonces el tema es que cuando ya iba a comenzar, bueno, dejó de tocar la segunda banda, decimos, hey, entremos, va, démosle, pues entremos. Estábamos recogiendo las latas y le digo, espérate, me voy adelantando. 35, por favor, especial. Sí, entonces,
1: que te miran las llantas, que te miran las llantas también, por favor.
2: Sí, entonces cuando íbamos entrando, mejor dicho, cuando íbamos para el lugar, se baja de un microbús toda la banda ahí, los de Tierra Santa, y siempre tengo el teléfono a la mano, y esa vez no lo llevo en la mano. ¡No! Mario, mira, Mario, Mario, y cabal, ellos eran, entonces fue como que, pues sí, va, ni modo.
1: Qué buena historia, la verdad que sí, qué buena historia. Tierra Santa, ¿y tu canción favorita de Tierra Santa cuál es, amigo?
2: Pegasto.
1: Por favor, amigo, nombre completo, porque vos vas a estar con nosotros el próximo sábado 25 de julio en el Intercontinental. ¿Te parece?
2: Sí, por supuesto.
1: Hey, ¿nombre completo?
2: Denis Abdul González Loza.
0: ¿Qué, Abdul? No colgues, por favor, amigo.
2: Sí.

0: Bien, voy, ahí estamos.
1: Lo hemos logrado. Un miércoles sabroso. La mañana, por favor. Hoy no hay partido, ¿verdad, Carlos Miranda?
0: No, hay descanso hasta mañana, luego otro el viernes y dos partidos el sábado.
1: Vaya, entonces, hoy que no hay partido, hoy sí trabaje. Hoy sí échele ganas.
0: Va a subir la producción misteriosamente hoy, mire, en las empresas, man.
1: Todo lo que no ha trabajado en los partidos anteriores, hoy sí. Mire, es una oportunidad que nos dan, ¿verdad? Que nos dan trabajito y todo eso. Y en agradecimiento, hoy sí. Saque todo lo que le dé. Todos los partidos que ha visto, hoy sí, échele ganas. ¿Ah? Y trabaje con, y haga un mejor El Salvador, ¿ok? Un abrazo a todos, pasen feliz miércoles. Recuerde, 6:00 p.m. Sebas Lorenzana, la voz de Hispano Rock. Esta tarde en cabina. Por favor, pendientes. 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Larga vida al rock.
0: Así es. Bueno, excelente, amigos. Nos encontramos más tarde aquí en Astral. Son las 9:21. Gracias por la sintonía. 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
7: 9:31.
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7: 10 horas, 2 minutos.
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15: Castigo, la contundente decisión de la Federación Uruguaya con el plantel tras quedar eliminados en fase de grupos del Mundial. Luego de la caída contra España que los dejó sin chances de avanzar en el certamen, los directivos de la Celeste tomaron una llamativa decisión en medio de un clima de tensión interno por la dirección de Bielsa. La actuación de la Celeste estuvo marcada por la tensa relación entre el cuerpo técnico liderado por Marcelo Bielsa y los futbolistas. Luego de la derrota contra La Roja, la Asociación Uruguaya de Fútbol canceló el charter que debía devolver a los jugadores a Montevideo, de modo que el plantel deberá regresar en vuelos comerciales tras quedar afuera en la primera fase.
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2: 10 horas, 34 minutos.
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3: 11 horas, 6 minutos.
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5: Castigo, la contundente decisión de la Federación Uruguaya con el plantel tras quedar eliminados en fase de grupos del Mundial. Luego de la caída contra España que los dejó sin chances de avanzar en el certamen, los directivos de la Celeste tomaron una llamativa decisión en medio de un clima de tensión interno por la dirección de Bielsa. La actuación de la Celeste estuvo marcada por la tensa relación entre el cuerpo técnico liderado por Marcelo Bielsa y los futbolistas. Luego de la derrota contra La Roja, la Asociación Uruguaya de Fútbol canceló el charter que debía devolver a los jugadores a Montevideo, de modo que el plantel deberá regresar en vuelos comerciales tras quedar afuera en la primera fase.
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1: 11 horas, 34 minutos.

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Muy buenos días, El Salvador, bendita tierra de justos, tierra multiplicadora, tierra amada por nuestro Dios. Benditos sean sus bosques, sus valles, sus montañas, sus volcanes. Benditos sean sus ríos, sus lagos, sus habitantes, donde quiera que usted escuche esta oración, sea bendecido, sanado, multiplicado por nuestro Dios. Sea sostenida esta tierra con la diestra de poder de nuestro Dios y el cielo siga resplandeciente a favor de los justos del Salvador. Gracias, Señor. Gracias porque nos amas, porque nos permites un nuevo día. Porque podemos ver tu luz, podemos ver tu amor, podemos ver nuestra familia, la salud que nos has dado. Gracias, Señor, porque todo esto es consecuencia de tu gran amor hacia este país hermoso. Bendito sea El Salvador, bendito sea El Salvador, bendito sea El Salvador. Gracias, Señor, por nuestros gobernantes, por nuestro presidente Nayib Bukele, por su familia, por sus colaboradores, por todo lo que hace por nuestro país. Sea bendecido, Señor. Sea Él multiplicado en sabiduría y en justicia. Gracias, Señor, porque debajo de tus alas nosotros vivimos confiados. Muy buenos días, El Salvador. Paz y bien a cada uno de ustedes.

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2: 12 horas, 32 minutos.
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2: 12 horas, 32 minutos.
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8: 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Son las
2: 12 horas 33 minutos.
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2: 12 horas, 35 minutos.
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5: Esta es la nota mundialista.
6: Castigo, la contundente decisión de la Federación Uruguaya con el plantel tras quedar eliminados en fase de grupos del Mundial. Luego de la caída contra España que los dejó sin chances de avanzar en el certamen, los directivos de la Celeste tomaron una llamativa decisión en medio de un clima de tensión interno por la dirección de Bielsa. La actuación de la Celeste estuvo marcada por la tensa relación entre el cuerpo técnico liderado por Marcelo Bielsa y los futbolistas. Luego de la derrota contra La Roja, la Asociación Uruguaya de Fútbol canceló el charter que debía devolver a los jugadores a Montevideo, de modo que el plantel deberá regresar en vuelos comerciales tras quedar afuera en la primera fase.
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0: Una de la tarde con 3 minutos. Bienvenido, buenas tardes, buen provecho para quienes almuerzan. Muy Milian, DJ Mingo, Ronnie Moreno los acompañan. Estamos conectados a través de 8 frecuencias y también redes sociales en ABC 100.1.
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1: Nos vamos hasta el occidente del país, la mamá de los pollitos. Ajá. Y es precisamente Soda Stereo 105.3.
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0: La Urbana 94.9.
2: Ajá. Y nos falta hasta el lado de Oriente.
0: La Guapa Salsa
2: 24.7. La dije yo, hombre. No, Oriente dije yo.
1: La Caliente.
2: La Caliente.
0: Bueno, nunca nos coordinamos para ir una por una, pero...
2: pero ahí está, lo importante es que estamos conectados.
0: Lo que sí sentimos, y no
2: es
0: sé...
2: Es que no sé, este la día vibra, sido...
0: Ajá. Después de 27 días, el primer día sin ningún tipo de partido, y ya solo nos faltan 8 para que finalice el Mundial.
2: No, hoy creo que despertar este día fue como... regresamos,
0: que toca hacer,
2: ajá, y que toca hacer, pues.
0: Y regresa, ahora que va,
2: ajá, regresamos a la normalidad. No hay emoción para el día, como se dice.
1: Ya viene el fútbol salvadoreño, bro.
0: No, o sea, en serio. Mejor vámonos a la mesa mundialista.
2: Mejor vámonos a la mesa mundialista.
0: Lo que pasó el día, ajá, de ayer, vámonos.
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0: 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Vamos a comentar lo que pasó el día de ayer con los últimos 2 partidos de octavos de final. Temprano pudimos disfrutar de un partido, siento yo que de los más emocionantes que hemos tenido, el Argentina-Egipto, un partido donde pasó de todo, fallaron penales, anularon goles. Remontaron marcadores, se fueron, hubiese
1: hubo polémica,
0: tarjeta amarilla, rojas. Adelante, muchachos.
1: ¿Por dónde comenzamos?
0: Quizás comencemos como donde se desarrolló en Atlanta, Georgia, más de 68.329 aficionados. Arbitraje el francés Francois Letercier.
2: Está Letercier.
0: Fue el encargado de llevar este partido. Donde vaya que sorpresa que el minuto 15 Ibrahim puso el 1-0 y al minuto 67 el 2-0, y creo que desde ahí podemos partir hablando de este partido que casi fueron 70 minutos en los que Argentina le tocó remar contra la marea, y también un Egipto muy letal en cada contragolpe.
2: Ahora, después de esos 15 minutos tenemos un gol anulado también. Acordate.
1: Iniciando el segundo tiempo.
2: Ajá, por eso. Teníamos una anotación más. Uh-huh. Ni modo. ¿Cómo
0: hacer? Pero posteriormente, Moy.
1: Ajá. Bueno, luego de la pausa de hidratación, se dan un par de jugadas también ahí.
2: Ajá.
1: Y está el descuento por parte de Argentina, porque ahí veíamos ya el Cuti Romero anotando de cabeza, poniendo el 1-0. Luego de ello. Venía el 2-1.
2: Ajá.
1: Luego de ello venía prácticamente se echó toda encima la selección argentina, y más hubo una ya prácticamente que quedaba al borde del área, salió Nahuel Molina, ingresa Montiel, y a pase de Montiel sale el gol de Argentina, que pega en el poste, ingresa, y todo este tiro lo había hecho Messi, así que de esta manera se ponía el 2-2. Consecuente de eso, y es a lo que quieren llegar, del gol anulado por parte de Egipto, hay un control precisamente por parte de Julián. Primero gana la pelota, después Salah trastabilla, de ahí nace el gol, cambio de banda hacia Lautaro centra, y el gol de Enzo Fernández, y ahí el 3-2, y a la postre el final, ¿verdad?, de este partido.
2: Y así Argentina avanza a los cuartos de final.
1: Pero la que deja mucha duda, fíjate que sí es la jugada, la del primer gol anulado. Esa sí es la que me deja duda a mí. Pero las demás sí siento que sí fueron un poco justas. Pero sí la del segundo gol, en donde se pone adelante que a Egipto, sí me deja mucha duda. Pero ya la otra situación por parte del gol que pudo haber sido, del que pudo haber sido penal para Egipto, sí. Para mí es legítimo como tal.
0: Sí, aparte, de una u otra manera se tuvo que apoyar el VAR y quizás la duda o polémica exista que la jugada se tuvo que revisar mucho después de lo que había pasado, pero se ve claramente el pisotón que hacen sobre Lisandro Martínez, que sepa Dios que andaba haciendo Lisandro Martínez en la banda izquierda, casillada por la banda, y ahí es donde deja el hueco que es un, de verdad, el gol anulado y el segundo gol de Egipto son, deberían de revisar los diferentes equipos de fútbol que quizás sus planteamientos son muy defensivos, pero quieran tener opción para poder atacar. ¿Qué manera de atacar?
1: Por parte de
0: Zico, y creo que el otro...
1: Incluso el mismo Mohamed Salah.
0: Sí, el mismo Mohamed Salah, pero qué definición, qué certeza y qué...
1: Eficacia.
0: Qué eficacia tuvieron con esos dos goles. Pero fíjate, bueno.
1: Pero bueno, a mí lo que sí, es el único que tal vez me deja dudas, pero y por lo demás considero que... Y no es que esté hablando con colores ni nada, porque sí vi el partido completamente... Y vi que François Letexier tuvo sus buenas intervenciones. Es más, este árbitro es el que por él nació la ley Vinicius.
0: La ley Vinicius es.
1: La de Real Madrid versus Benfica. No, muchos le dicen ley Vinicius.
2: Pues Persiani. Sí, pero ya sabemos por qué le dicen ley Vinicius. No es.
1: Pero sí, a la larga, creo. Solo eso es lo único que me deja duda. A mí. Que vi el partido de principio a fin. Pero okay. Por lo demás. Ese de la que decían que pedían penal por Egipto, para mí no es.
0: Porque no, yo para mí tampoco es.
1: Porque la gana primero Julián la pelota.
0: Y qué bien la visión que tiene Julián Álvarez de robar ese balón en el borde del área de su equipo.
1: Que primero lo puntea.
0: Y logra ver a Lautaro Martínez que va corriendo y todavía Lautaro, no sé si fue por el cansancio o por tratar de minimizar los tiempos, pero deja correr la pelota. Uh-huh. Y como no llevaba ninguna marca, logra ver y manda quizás un centro perfecto para que Enzo Fernández pudiera ubicarse y marcar un golazo también de cabeza.
2: La marita es... El movimiento que hace.
1: El
2: eso,
1: movimiento, o sea, que hace.
0: Ajá. Sí. Vámonos. 3-2 a Argentina. Le ganó a Egipto y remontó el marcador en el penúltimo partido de octavos de final. Vámonos al. 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En el último partido de octavos de final, desde Vancouver, Canadá, y con arbitraje de Iván García, Barton Cisnero.
2: Don señor Barton Mel.
0: Salvadoreño.
1: Salió limpio.
0: 53 mil espectadores más o menos. Aplicó, muchachos, la cantidad de 5 tarjetas amarillas. Siempre viste a la gente de amarillo. Y en el partido es que
2: se rebuscan con él.
0: Colombia contra Suiza, todo indicaba de que la número 13, Colombia, con la número 19, iba a ser un partido muy parejo. Y así lo fue, tanto que tuvo que irse hasta largue. 53% de posesión para Suiza, 47% para Colombia. 15 tiros totales para Colombia, 7 para Suiza. 3 disparos a puerta para Colombia, 2 para Suiza. Un partido realmente muy parejo.
1: Sí, la verdad es que sí, fue un 0-0 bastante luchado. La tuvo Colombia porque sí.
0: Lo intentó más que Suiza,
1: creo que es. Es que hay una que es un error sobre la banda, la tiene Colombia frente a la meta y era solo definir abajo y la mandó para arriba.
2: Ay, sí, ánimo. No, ¿qué puedes hacer? Por razón he visto un par de videos. Sí. 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Le han hecho un par de videos a los colombianos.
0: Y acá nos despedimos de varios jugadores también que se unen a la lista del último baile.
2: ¿El último baile?
0: James Rodríguez dice adiós a cita mundialista.
2: Creo que Richard Ríos también.
0: David Ospina también se nos va.
2: Que ya no. A ver, ¿cómo se llama? El que entra por James.
1: Quintero.
2: Quintero también, para mí.
0: Quintero, pero a pesar de eso, Quintero todavía está en un equipo de élite suramericana, el River Plate.
1: Pero así la edad creo que no le va a dar.
0: ¿No? Ya no le va a alcanzar. Uh-huh. Colombia se despide, marcador 0-0, y en los penales comenzaba Juan Quintero, como lo mencionaba, con el 1-0. Posteriormente, Granit Xhaka ponía el 1-1. Davinson Sánchez era el primero que fallaba el penal.
2: Poste y afuera, man.
0: Qué increíble. Sí. Seki Amdouni ponía el 2-1 para Suiza. Posteriormente, Hamilton Campas ponía el 2-2. Uh-huh. Y otro de lo que vos cuando decís y lo ves, y con toda su trayectoria, lo va, fijo lo va a hacer por toda la experiencia.
2: Akanji.
0: Manuel Akanji fallaba contra Suiza y todo se venía a pintar de que tal vez Colombia tenía la posibilidad.
2: Ahí todos dijeron, tenemos la última.
0: Pero venía Juan Hernández.
1: Y la misma.
0: La misma, lo fallaba Juan Hernández. Cedric Ite ponía el 3-2. Luchito Díaz empataba para Colombia, pero le quedaba todavía un disparo más a Suiza para poder definirlo, y de esta manera Rubén Vargas, jugador de la Liga Española, ponía el 4-3 definitivo, en el que Suiza era el último invitado para cuartos de final, en la que ya están definidos y los podemos mencionar, muchachos. Bueno, la mesa mundialista, mañana, espérame, mañana. La mesa mundialista, vámonos.
2: ¿Qué tú?
0: ¿Cómo?
2: ¿Qué calor hace?
0: Adelante, mesa mundialista.
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0: Hemos conocido. Dentro de todo, muchachos, ¿con qué gol se quedan? Y no me contesten porque vamos a darle monitoreo.
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0: Creo que vamos a estar de acuerdo. Gol de Enzo.
1: El de Enzo. Sí, porque el otro no hubo gol.
0: ¿O te quedas con el de Messi?
2: Sí, el de Messi.
0: El empate, el 2-2.
1: Uh-huh. A mí me quedo con el 3-2.
0: Yo me quedo también con el 3-2 porque es el definitivo. Porque muchos estaban diciendo, bueno, y empataron en alargue, pero no bajaron las manos y
2: quisieron. Podríamos haber disfrutado de uno de los mejores goles también del Mundial, pero ni modo.
0: ¿Con cuál? ¿El de Egipto?
2: El de Egipto. Eso podría haber sido el mejor gol del Mundial también. La forma en que lleva la pelota, pasa en medio del defensor, sí. Le mete la culquita, se la da a Salah, da el pase en medio de las piernas también del defensor.
0: Logró pasar
2: y la define.
0: Ajá. Pero no fue así. Adelante, el gol de la jornada.
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0: Y estamos con los últimos 8 partidos, ya tenemos los clasificados para cuartos de final, en la que comentémoslos poco a poco y cuál ha sido el recorrido de cada uno de ellos, muchachos. Vámonos al primer clasificado de estos cuartos de final, que podríamos poner ahí a Francia, el recorrido que tuvo Francia para poder llegar, muchachos, para esta fase de cuartos de final. Recordemos un poco.
1: Desde
0: 16avos, para que la gente tenga ya gimnasia mental, cuál ha sido el recorrido de cada uno de los equipos.
1: Bueno, en 16avos se impone a la selección de Suecia, marcador de 3-0. Uh-huh. Un partido bastante llamativo porque prácticamente Suecia no lo veíamos meter las manos.
0: Es correcto.
1: Termina ganando 3-0.
0: Muy solvente y todo desde un inicio en fase de grupo pensábamos que Suecia podría dar ese campanazo. Exacto. Pero Países Bajos creo que con el 5-2 lo logró 5-1. Aterrizar 5-1. Ajá, lo llegó a aterrizar y muy solvente el partido que se llevó a cabo en Nueva York, en Nueva Jersey específicamente, 3-0.
1: Luego jugó precisamente contra la selección de Paraguay. Que le costó bastante.
0: Nos arruinó Paraguay, nos arruinó tener un Alemania Francia.
1: Porque sí, no hizo nada. Sí, a pelear fue.
0: Yo creo que ha sido el partido con más juegos subterráneos en este mundial. Paraguay contra Francia, que se termina definiendo con
2: un penal,
0: una falta que le hacen a Dué.
2: A Dué.
0: Recién ingresado, y Kylian Mbappé marcaba el 1-0 allá en Philadelphia Stadium.
1: Eso fue el recorrido por parte de Francia.
0: Correcto.
1: Luego nos vamos con Marruecos.
0: Marruecos, que será el rival de Francia. Que el recorrido de Marruecos, muchachos.
1: Bueno, el recorrido de Marruecos comienza ganando su partido respectivo hasta la selección de Países Bajos.
0: Ahí estuvimos, muchachos.
1: Ahí andaba Ronnie.
0: En Monterrey Stadium, allá en Nuevo León.
1: Y llamaba la atención porque era bastante disputado y así lo fue el partido. Uh-huh. ¿Vos que estuviste allá?
0: Sí, muy parejo. Que el gran favorito era Países Bajos por todas las estrellas de renombre que tenían en ese momento, y ese gol que llegaba porque fue un partido muy parejo, y fue allá por el minuto 72 que Capco, básicamente un rebote que le queda, logra anotar, y al 90+1 el defensor de Marruecos, Diop, ponía el 1-1 para poderlo llevar a larga, y posteriormente en penales que se llevaba el marcador Marruecos. Posteriormente, Marruecos se enfrentaba a una de las anfitrionas. Sí,
2: por Canadá,
0: ¿verdad? Que todos también pensaban de que le iba a iba a ser un poco de batalla
1: por un rato.
2: Por lo menos,
1: le dio batalla por un momento.
2: Hasta el 70. No,
0: ¿qué es? Sí, es que fíjate que fue un partido engañoso, porque ves el 3-0 y vos decías, ah, fue solvente.
2: Ajá.
0: Pero fue hasta el minuto 50 donde Unai puso el 1-0, al 82 volvió a anotar, y para maquillar todavía un poco más el marcador, al 98 ponía el 3-0.
2: Con el baile de Lukaku.
0: De esta manera, Marruecos se estará enfrentando en Boston a Francia. Partido
2: en el estadio de Foxboro.
0: A las 2 de la tarde, hora del Salvador, el próximo jueves, es decir, mañana, tenemos el primer partido de cuartos de final. Vámonos el camino que le llevó a España, muchachos.
1: Bueno, vamos en estos momentos, España-Austria, desde 16avos, venía con muchas dudas, llamaba la atención porque no tenía a Lamine Yamal, tampoco iba a contar con Williams también, precisamente para este partido, debido a que no llega al 100% debido a su equipo, que sufre una lesión en temporada. Llega a España convocado también, pero también sufre una lesión. Luego gana 3-0 ante Austria, doblete de Oyarzabal y de Pedro Porro.
0: Bueno, aquí es donde sale una de las primeras dudas, que el MVP del partido fue Lamine Yamal. Y que
2: el doblete fue de Oyarzabal y los pases fueron de Cucurella.
0: Cucurella puso dos pases, dos asistencias, Mikel Oyarzabal puso dos goles y el MVP se lo llevó Lamine Yamal.
2: ¿Será que lo hacen por IA? No.
1: Ahí. Es que mira, por marketing conviene que uno de ellos esté.
2: Pues claro.
0: Sí, por eso.
1: Y precisamente Yamal no ha tenido una participación buena.
0: Siguiente partido de España, muchachos, y creo que también uno de los más atractivos.
2: Sí, fue uno de los más atractivos, pero al final se lo lleva España con este 1-0, ya en lo último, literalmente. Fíjate,
1: Mikel Merino es el que logra anotar, y yo hablaba con bastantes amigos, allegados, si no es alguien que le gusta el fútbol, este partido le parece aburrido.
2: Ajá.
1: Porque fue demasiado táctico, fue bastante de ir a encarar, pero que no lograban atacar
2: del lado de España.
1: Ajá. No atacaban, sí, como tal.
2: Portugal tuvo unas claras,
1: y las falló.
2: Y
1: eso es lo que voy yo, o sea.
0: Y por culpa de no jugar en equipo, no quisieron que Cristiano Ronaldo tuviese más oportunidades o marcara la diferencia. Pero bueno.
2: Así es la vida. Clasificó a España.
0: 1-0. En gol en extremis, ya el 90+1. Mikel Merino tenía, ¿qué? ¿5 minutos? ¿3 minutos?
2: Como 3 minutos.
0: Algo por de haber ingresado solo para poder marcar con un.
2: Pero gran asistencia de Ferran.
0: El tiburón. Vámonos al camino que le tomó a Bélgica, muchachos, para poder llegar a cuartos.
2: Ajá.
0: Se enfrentaba en un partido muy parejo. Bueno, Moy, tuviste la oportunidad, ¿verdad? Bélgica-Senegal.
1: Camino a Bélgica, en este caso, Bélgica-Senegal, fue el primero que tuvo la oportunidad de llevar los 16avos.
2: Ajá.
1: Comienza ganando la selección de Senegal 2-0. 1-0 era Diarra el que anotaba, luego Sar era el que anotaba el 2-0. Un pleito antes de irnos a la pausa de hidratación entre Tielemans y Trossard. Regresamos después de la pausa de hidratación. Meunier y Lukaku se juntaron para anotar el 1-2. Uh-huh. Luego Trossard y Tielemans.
2: Después según de sacárselas.
0: Ajá. Se sacaron los fierros ahí.
2: Sí, le insultaron, man.
0: Pero fíjate cómo son las cosas. Senegal nada más le tenía que aguantar 10 minutos porque el 86 Lukaku marcaba el 1-0. Al 89 Tielemans.
1: 3 minutos
0: fueron. Lograba
2: 2-2.
0: Irse para largue y al 120+5 un penal que fue claro al final.
2: Sí,
0: fue revisado y nuevamente Tielemans ponía el 3-2 para que no llegáramos hasta penales y pudiéramos tener la clasificación de Bélgica, que Bélgica se iba a enfrentar en octavos de final contra Estados Unidos.
2: Otro de los
0: anfitriones.
1: Con mucha polémica también.
0: Sí, y todo parecía pensar que le iba a dar un poquito de guerra a Estados Unidos, pero en ese partido existieron errores puntuales, existieron también el planteamiento creo que de Pochettino no fue el ideal.
2: No fue el ideal.
1: Para nada.
2: Yo no sé, para mí sí ha sido de los mejores partidos que le he visto a Bélgica, independientemente. Yo creo que fue eso, que el planteamiento de Estados Unidos no le puso mayor prueba. Pero un 4-1 al final.
0: 4-1.
2: Y logra la clasificación y llegan en un buen momento, digamos, viendo este resultado, llegan bien a su siguiente partido.
0: Próximo partido desde Los Ángeles Stadium, España, 1:00 p.m, hora del Salvador, viernes 10. Se va a llevar a cabo el partido entre los españoles y el equipo de Bélgica. Uh-huh. El camino que le costó a Noruega, muchachos.
1: Uy, Noruega. Fíjate que a Noruega le costó más, porque se enfrentaba a la selección de... a una africana se enfrentaba precisamente. Ajá. Era contra Ghana.
0: Es correcto.
1: Era contra Ghana, de comienza a ganar. No,
0: el primero fue con Costa de Marfil.
1: Costa de Marfil, y después iba a enfrentar a la selección de Brasil. Brasil.
0: Correcto.
1: Primero enfrenta a Costa de Marfil, 2-1 el marcador. Comienza ganando con gol de Musa, le empatan luego de un par de jugadas, y el que anota es Haaland.
0: Que fue ese gol básicamente fue de rebote, porque, o sea, solo puso el pie y le rebotó.
2: Y muy inteligente. Se asustó porque poco casi, casi no entraba, le dijo.
1: Pero fue muy inteligente porque solo puso el pie, que no lo puso firme por un momento.
2: Menos mal, solo lo puso, no le quiso dar fuerza. Si no, no se hubiera parado la trionda.
1: Ese fue el 2-1.
2: Ese fue el 2-1.
0: Minuto 86, casi.
2: Ahora apareció Erling Haaland.
0: Desde Dallas, Texas. Y luego se fueron a Nueva York, New Jersey, específicamente con una marea verde-amarela. Se enfrentaban.
2: Hasta el canario andaba ahí. ¿Ya viste el canario?
0: Sí.
2: La mascota de ellos. Ahí andaba vacilando, tocando con la torcida.
0: Partido muy bueno, realmente. Sí. En los que hay muchos detalles también que recalcar. Por ejemplo, la que tiene.
2: El penal, arranquemos con el penal de Bruno.
0: Con el penal que desde ahí va un dime que te diré que por decisión técnica del orden de los tiradores de penales, primero es Neymar, segundo es Rafinha,
2: ambos no están, después ¿qué tanto tenés que hacerle caso al técnico? Sí, porque
0: todos pensábamos que Vini era el que iba a patear el penal, y de esta manera creo que todo hubiese cambiado.
2: Es lo malo de Vinicius al final, o sea, malo en el sentido de que a veces él no es egoísta.
1: Cuando debería ser egoísta.
2: No lo es.
1: Porque este penal era para él.
2: Ese penal era para él, y así hay muchas cosas que le pasan por lo mismo, por no ser egoísta, tanto en su equipo como en la selección, porque siempre al final termina siendo lo que los demás quieren.
1: Ahorita en el Madrid, él podría, para mí él es el que debería de comandar.
2: Sí, pero no lo es.
1: No lo dejan,
2: y ya se acomodó a que el otro es el que va llegando.
0: Kylian.
2: Sí, y no, o sea...
0: Pero viene Special
2: ¿por qué?
0: One.
2: Por no ser egoísta.
0: Viene
2: cuando
0: Special
2: estuvo
0: One.
2: Benzema y todos estos, él
0: nada,
2: no era.
0: Nada más los dejaba.
2: Él era el complemento, nada más. Ajá. Esa parte del egoísmo le falta. Pero al final ni modo.
0: Bueno, Nilan le tapaba el penal a Bruno Guimaraes en el primer tiempo. Al 79-90, Haaland de cabeza y también con un disparo fuera del área ponía el 2-0. Y al minuto 90-10, para maquillar el marcador, llegaba Neymar nuevamente a ver el detalle de poner un poco de presencia, quizás para la verde amarela, con un penal que le remarcaba a Nilan, a mí no. O sea,
1: cuarto mundial consecutivo que anota Neymar.
2: Okay.
1: Anotó en 2014. Anotó también en 2018 contra Costa Rica.
0: 2022.
1: En 2022, el último que le anotó fue a Croacia. Y ahora, precisamente, fue contra la selección de Noruega.
2: Ahorita, bueno, solamente queda Ronaldo, que anotó en los seis que estuvo.
0: Ajá. 2-1 le ganó Noruega a Brasil desde Nueva York. Vámonos acá.
2: Ey, mira, y con los noruegos hablando de eso. Bueno, ¿te diste cuenta de la última vez que había estado Noruega en un mundial?
1: 98.
0: Ah, que jugó el papá.
2: Estaba el papá de Sørloth
0: y de Haaland.
2: De Torsdart. Y de Haaland, y recrearon la última foto donde estaban ellos tres con sus tres hijos ahora que están en la selección.
0: Vengándose, dicen, de Brasil.
2: ¿Será que vienen a terminar lo que comenzaron sus papás?
1: A mí me parece una selección muy fuerte.
0: Uy, sí, yo creo que
1: lo veo en semifinales.
2: No se me haría lástima extraño. Que con quién se enfrentaría en semifinales.
0: Yo estoy claro de que España y Argentina van a pasar a semis. Estoy clarísimo. Los otros dos partidos están. Uy.
2: No, espérate, España y
0: Argentina.
2: Entonces estás dejando fuera a Francia.
1: No, España, no, Francia y no. Argentina, Noruega.
2: Más semis.
0: No. Yo estoy seguro que a semis pasa Argentina, España. Estoy seguro.
2: En sus lados.
0: En cada uno con sus partidos. Los otros dos partidos, sí siento que hay mucha duda. Porque
1: el detalle con
0: Marruecos Bélgica. Puede dar la sorpresa, Noruega le puede dar la sorpresa, Inglaterra, no sé.
1: Francia y Marruecos.
2: Yo sí siento que le puede dar la sorpresa Noruega a los ingleses.
1: Francia y Marruecos.
2: No han convencido.
1: Francia y Marruecos se enfrentaron en semifinales del año pasado. Ajá. En donde Francia, no, del Mundial pasado. en donde la selección francesa se impuso por 2-0.
2: Ok, vamos así a ver qué sucede ahora. El problema es...
1: ambos todavía mantienen la base como tal.
2: Ok, ahora el único problema es que ya se está hablando algo extra cancha de lo que puede llegar a pasar, entonces...
0: Bueno, en Miami Stadium, ahí se va a llevar a cabo el partido de cuartos de final de Noruega, pero también mencionemos el camino que le costó a Inglaterra poder llegar al lugar donde está en este momento en este partido. En Atlanta comenzaba el camino enfrentándose a República Democrática del Congo, que era una de las sorpresas, pero se puso la capa de héroe Harry el hermoso Kane.
2: Con un golazo también.
0: Comenzó ganando
1: el primero de cabeza.
0: República Democrática del Congo, minuto 7 con Sipenga. Y al 75-86, igual ya en el último tramo, Kane hace 2 goles, uno de cabeza y uno que una jugada Zapo, individual.
2: Paso,
0: increíble.
2: Como que era supercampeón, le pegó.
1: ¡Pum! ¿Cómo se lo quitaba?
2: No, me le metes la mano. Y...
0: posteriormente, octavos iba a encontrar a
2: contra nuestro México querido.
0: México lindo y querido.
2: México lindo y querido, man.
0: Partido que con más de 80,000 espectadores se llevó a cabo en un... para mí, de los tres anfitriones, fue el único que al menos...
2: puso las manos.
0: Perdió con la pota puesta.
2: Sí,
0: perdió con la pota puesta.
2: Perdió con la charra puesta, dijo aquel.
0: Cosa de 2 minutos, mientras México trataba de poner el primero al marcador, Bellingham, jugador del Real Madrid, en 3 minutos puso en el 36 y 38 el 2-0 para que Inglaterra sorpresivamente le estuviera dando vuelta a todo ese ataque que tenía México por Quiñones, Mora, Romo, Lira y también Jiménez, pero 2-0 lo ganaba Inglaterra. Y después, antes de ir a la pausa, a la primer tiempo, Quiñones, un rebote, y suerte tuvo que no la mandó a volar, el 42 puso el 2-1.
1: El colombiano más
2: la
1: mexicano.
2: Definió bien,
1: men. La verdad, pero fíjate que él, muy poco se habla de él, de Quiñones, como me ponen a hacer tarea ya, me puse a investigar acerca de este jugador. Es colombiano, pero se fue muy chiquito a México.
2: Ajá.
1: Ok, se formó en Tigres, luego de Tigres pasó a diferentes equipos de segunda división.
2: Pero
1: luego de eso, recibe la oportunidad de jugar para Colombia. Ajá. Él dijo que no. Después de eso, de decir que no, pasa a jugar a diferentes equipos europeos, pero donde fue a recalar y le fue mejor, donde se fue en Arabia.
2: En Arabia. De América sale para allá.
1: Ajá, correcto. Salió campeón con América, luego sale para Arabia. Ajá. Y en Arabia.
2: América.
1: Y en Arabia. Queda arriba de campeón de goleo que mismo Cristiano Ronaldo.
0: Quedó el campeón goleador.
1: Imagínate, o sea, muy poco se habla de él. Y hablando de Arabia, que para mí es una liga más competitiva, mucho era la liga de los camellos, pero ¿cuántas estrellas hay allá?
0: Yo creo que no le falta poco para que vaya a Europa.
2: Los kebabs.
1: Ajá. Fíjate que yo lo veo como un equipo de la Premier, de la media tabla para abajo.
0: Sí.
1: No un Chelsea, no en un Manchester.
0: Tipo un Crystal Palace.
1: El Crystal Palace.
2: Un incluso, Aston Villa.
1: Incluso en el mismo Arsenal podía recalar.
2: No.
1: Sí.
2: No
1: tiene un 9 como tal.
2: Pero el Arsenal está peleando ahorita por Julián. Ya ofreció.
1: Es cierto,
2: ¿verdad? Sí, ahorita. Y dicen ahí que tienen un trato ya hecho entre el Atlético de Madrid con ellos.
1: Pero hay un equipo algo así que, digamos, no es de mayores luces. Digamos.
2: Newcastle
1: podría ser. Ajá. A la salida de Isaac.
2: De Gordon. Uh-huh. Se le va Gordon, necesita eso.
0: Al minuto 54, Jarel Quasaba se iba expulsado después de una revisión de VAR. Y cuando pensamos que este 2-1 con un jugador más, México podía ser de las
2: la suyas. La remontada de las.
0: Se viene un penal muy claro y que Harry Kane ponía el 3-1. Raúl Jiménez al 69 de penal también con una falta de Harry Kane ponía el 3-2 y de esta manera iba a terminar los 90 minutos y el camino de Inglaterra para poder llegar a Miami Stadium para el partido que se va a llevar a cabo el sábado 11, como lo mencionábamos, a las 3 de la tarde. El camino de Argentina, muchachos.
1: Bueno, pero después de la pausa,
0: ¿verdad? Ok, vámonos a la pausa comercial, 1 de la tarde con 31 minutos. Pausa comercial y regresamos por este lado.
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0: 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Estamos de regreso con todos los detalles deportivos en la Gozadera Mundialista RCS 2026.
1: De las cosas que pasan, bueno, ajá, vamos a...
2: Mira, bien podemos hacer una seccioncita así rápida de...
1: Se vienen días donde no vamos a tener mundiales.

0: estamos curiosos, fíjate.
1: Sí. Donde vamos a necesitar contenido. 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
1: Es correcto, DJ.
2: Ok.
1: Estamos listos. Bueno, antes conozcamos para ustedes de los dos partidos del día de ayer, porque también la gente debe de conocer cuál fue el partido con más sabor.
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1: ¿Con qué? ¿Cuál de los dos se quedan? Uno fue hasta penales, el otro en los 90, el 3-2.
2: Argentina-Egipto.
1: Argentina-Egipto, ¿verdad?
2: Sí, para mí Argentina-Egipto.
0: Argentina-Egipto.
1: Sí, lo que pasa es que quizás
0: ya quedan pocos también.
1: Suiza-Colombia también no tuvieron la oportunidad, sí, de poderlo definir en los 120.
2: Ya pero los penales, como que ya,
0: ¿qué penales calificación le dan a Barto?
1: Uy, yo, ojo.
0: Después de la.
1: Uy, sí, ojito.
0: O lo ponemos como el jugador on fire. No.
1: El partido con más sabor, vámonos.
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1: Lo ponemos como el jugador, como el jugador on fire de la jornada.
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1: Definitivamente creo que la actuación, porque ha existido mucha polémica en este mundial en cuanto a revisiones de VAR, en cuanto a las que no se revisan, en cuanto a tarjetas amarillas, tarjetas rojas, pero de momento nuestro representante arbitral central, porque también tenemos un línea
0: David Morán.
1: David Morán, pero de momento creo que está pasando la nota
2: Iván contra todo Arcides pronóstico. Barton Cisneros.
1: Don Iván, el santaneco, sí, de nacimiento, y ojito que le pueden asignar de repente un cuarto, una semifinal.
0: Sí, yo creo que ya cuartos ya están asignados, creo. Pero sí, por lo demás, yo considero que sí podría encajar muy
1: una
0: bien.
1: Una semi, ¿verdad?
0: En una semi.
1: Imagínate, o un tercer lugar, un partido tercer lugar.
2: Está bien un tercer lugar. Ya. Uh-huh.
0: La verdad, el tipo de presión ya la ha tenido, por alguna u otra forma también.
5: Y le gusta.
0: A él le gusta el desmoder.
5: A Darton le gusta, es adrenalina, ajá, la emoción, el tú, el dime y te
0: si no, mira,
5: el eso le gusta.
1: Bueno, nuestro jugador on fire se lo vimos a un salvadoreño, sí, Iván Barto, claro, en Cisneros.
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1: Y seguimos con las estadísticas en cuanto al camino de Argentina y también de Suiza, que son los que nos quedan, muchachos.
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1: El camino que le costó a Argentina para poder llegar a la fase actual en la que se va a llevar a cabo en cuartos de final, se enfrentó a la tan inesperada, sorpresiva Cabo Verde, muchachos.
0: Muchos se hablaba que iba a enfrentar, por cómo iba la según la lógica del grupo,
1: a Uruguay o España,
0: pero pues, España pasa como primera, Uruguay se queda ahí en el camino y la que pasa como segunda es Cabo Verde.
1: La número 67 del mundo contra la número 1 en un partido muy complicado donde Messi al 29 comenzaba anotando, Duarte empató al 59 y de esta manera nos íbamos a largue. Lautaro Martínez al 92 y uno de los mejores goles del mundial, que ya lo vamos a revisar también en los días.
0: Para
1: que
0: mí nos es quede. El mejor gol del mundial.
1: En lo que nos quede. Ajá. Cabral al 103 ponía el 2-2, pero al 111 en un autogol que no se lo dan al Cuti Romero porque rebote en una mano antes de. Borges ponía el 3-2 definitivo para que Argentina pudiera avanzar a octavos de final.
0: Correcto, ahí veíamos lo que nos dejaba este partido 3-2. Se habla y se dice, y esto es información más bien dicho, de que viene de allá, que desde Miami, para ser precisos, después del partido Messi y Bosiña tuvieron una reunión de alrededor de 45 minutos. Es decir, que ahorita Bosiña está buscando de qué forma, por lo menos sus últimos días como portero, puede jugar o recalar en algún equipo de ese sector y así obviamente ya terminar de profesionalizarse a sus 41 años.
1: ¿Será que vemos a Bosiña con Messi?
5: Fíjate que ya de lo que habían anunciado, Betis es el equipo que está más interesado en tenerlo.
1: En Bosiña, Betis.
5: El Betis.
1: Okay.
5: Ya aún hasta Fabrizio Romano había dado el here we go después, 2 días después del partido entre ellos. Okay. Ayer todavía aparecía información de que estaba en negociación ya el Betis, así que a ver qué tal. Eso sí, él va a ser por una temporada.
1: Sí, porque obviamente por la edad.
5: El contrato que le están brindando es.
0: Pero bien, podría recalar en cualquier equipo de segunda división de España, de Inglaterra incluso.
5: Sí.
0: Pero sí, por lo demás, muy buena actuación, es muy bueno también.
5: Buenísimo, diría yo.
1: Cosa curiosa.
5: Hasta el FIFA me lo sacaron ya.
1: En octavos de final, Argentina volvía a repetir en el marcador 3-2, de lo que ya comentábamos. Le ganaba a Egipto, en este caso en los 90 minutos, no le costó tanto sufrir. Y en el último equipo, en la última selección que le vamos a medir cuál ha sido el recorrido, nos vamos a Suiza, que quedaba primer lugar de grupo, del grupo B con 7 puntos, donde Canadá quedó en 4, Bosnia con 4 y Qatar con 1. Se enfrentó a su similar de Argelia.
5: Argelia.
0: Se lo quita fácil.
1: 2-0. De los partidos creo que más raros e indiferentes que hemos tenido.
0: De 16avos.
1: 2-0 con goles de Embolo y Endoye ponía el 2-0 definitivo para que posteriormente. Peor,
5: partido de noche, babo.
1: Sí.
5: Fue tarde el partido.
0: Sí, fue tarde.
1: Como a las 10 de la noche.
0: No, como a las 8 fue. Ajá. Terminó a las 10.
1: Y el siguiente partido de Suiza contra Colombia, que también ya lo comentábamos, que van a en los 120 minutos acaban 0-0 y se van a penales para que Suiza pudiese avanzar. Los 4 partidos de los 8 finalistas ya están con nosotros. Francia, Marruecos, España, Bélgica, Noruega, Inglaterra, Argentina y Suiza, muchachos. ¿Cómo lo ven?
5: Quiero ver. Marruecos, Francia, próximo.
1: Mañana.
5: Jueves.
1: Mañana.
5: Desde el Foxborough Stadium, ahí en Boston. Hasta.
1: ¿Con quién se quedan de esto? Vamos a ir midiendo y dónde van a jugar y a qué hora. Mira, para que la gente también lo tome en cuenta y lo ponga en agenda.
0: 2:00 p.m. el día de mañana. Uh-huh. A lo que voy. Puede pasar Francia, pero no descarto Marruecos.
1: Yo acá sí no me la juego con ninguno de los dos porque siento que va aquí sale la primera sorpresa, creo.
0: Correcto, podría haber sorpresa acá. Marruecos tiene hambre de aquella ocasión que los eliminaron de semifinales de Qatar 2022, que se fueron al equipo revelación en aquel momento.
1: Dejando España.
0: Dejando España. podría Marruecos volver. Dejó España y dejó Portugal.
1: Sí, sí, sí.
0: Y ahorita lo vemos también de igual forma, ¿verdad? Creo que está ante una oportunidad de que podría verse nuevamente en semifinales.
1: Y ojo también que según los informes, nunca un portero de color ha sido campeón con Francia. Bueno, no, en mundiales. O sea, ningún portero...
0: Morenito.
1: Negrito. Nunca ha sido campeón, porque todos decían de que la campeona de Brasil, que fue del 2002.
0: Marcos.
1: Pero era no era Dida, porque Dida ya estaba en el equipo.
0: Era suplente.
1: Era suplente, Marcos. Correcto. Así que no hemos tenido.
0: Comencemos de ahí, hagamos memoria. Marcos, Chelito. Luego, el otro arquero de Italia, en 2006, Buffon. 2010, Casillas. 2014, Neuer. 2018 fue Lloris con Francia. 2022, el Dibu Martínez. Es cierto, no hay. Y si nos vamos más atrás, en el 98, Bartés, Pelón, Chele.
1: Sí.
0: De ahí, no, el no 90, hay 94.
1: No hay DJ, no hay un negrito ahí que haya sido campeón.
5: Atención, Francia, tienen la maldición del morenito.
1: Del portero.
5: Lo siento, muchachos, ya con eso ya lo dijo todo.
1: Bueno, el siguiente partido de Los Ángeles, el día viernes, una de la tarde.
5: El de Marruecos, peor también, man.
0: No, pero es Bono.
1: Es Bono. Bono nacido en Canadá. Sí.
0: No estés humilde.
1: España-Bélgica. 1:00 p.m. España. Viernes.
0: España. Disculpe, no lo voy a acompañar.
1: Es de seguro, viernes gana España. El día sábado vamos a tener dos partidos. Ya habíamos dicho que solo iban a haber uno, pero este fue un cambio de último momento en el que ambos partidos van a ser el día sábado, 3:00 p.m, 7:00 p.m, hora de El Salvador. Noruega contra Inglaterra. ¿Cómo ven ese partido?
0: Apretado, con los dientes.
1: Acá hay otra sorpresa, siento yo. No, todos dicen que Inglaterra, pero yo siento.
0: No, igual siento que Noruega. Después de ahí ya no van a querer a Haaland en Inglaterra.
5: Te lo juro, sí, desde ya.
1: Bueno, los dos porteros de Noruega e Inglaterra, mírame la piel como son.
0: Chelitos
1: son
0: también.
1: Cheles. Sí, vea, que Nilan y Pickford, sí, estamos bien.
5: No, Noruega no tiene ninguno,
0: no,
5: pero.
0: No, es Chelito.
1: Nilan es Chelito.
5: Sí. No,
1: y,
5: tío,
1: y de España y Bélgica equipo. Igual, vea, Chelito. Vea.
0: España, son Courtois y Unai Simón.
1: Sí, uh-huh. Uy, qué buenos porteros eso para penales. Y ojo también, si van a penales Francia-Marruecos con Bono, que es un buen atajador de penales. Sí, y muchos mencionaban que él tiene la técnica de atajar penales sala. Tipo fútbol sala.
5: Señor de Champs, cambia el portero.
1: Cambia el portero.
5: Cambia y el arco.
1: Y en el último partido en Kansas City, donde estuvo el DJ...
5: Pero Kansas Stadium.
1: Sábado 7:00 p.m, Argentina-Suiza. Argentina. Por más que digan, ya DJ, ya quitémonos la máscara de que todos le están ayudando. DJ, siento que le incomoda al DJ. Siento que le incomoda. Argentina-Suiza, mírame la piel ahí como estamos.
5: Chele, mi.
0: Sí, el Dibu Chele. Incluso hasta el banco de Muso es.
5: Ajá. Chele. No, Chele, man. No hay problema. Man.
1: Bueno, solo Francia, estamos complicados ahí.
5: Francia está complicado, pobrecito. Man. Pero.
1: Francia, yo creo que España y Argentina fijo pasan a la semi, fijo. Ajá. Los otros cuatro,
0: yo creo. Y ahí elimina España a Francia.
1: No, ahí sí no sé.
0: Yo creo, ahí me atrevería sí no
1: sé.
0: A decir que sí.
1: Ahí sí no sé. Pero ya de por sí, cualquiera de los que llegue a semifinales, creo que va a estar una muy buena semifinal. Otro dato curioso, que a partir de semifinales, y esto parte desde el 2006 allá en Alemania, se ha cambiado el balón oficial. Es decir, que para los juegos de...
5: va a pasar a ser como
0: negra. Se llama, ¿me quieren conocer? Yo voy a ir mañana.
1: Se llama Trionda Pro. Y ya hay imágenes de la Trionda Pro donde hay colores más oscuros, el dorado, plateado, negro, que
0: hace es negro con plateado.
1: Hace un juego con el blanco, pero está muy bonita, igual se va a poner a la venta y todo para que los aficionados puedan tenerla. Así que el nombre es Trionda Pro y va a estar disponible para los cuatro partidos, los dos de semifinales, tercer lugar y la gran final.
0: Okay. Mañana la voy a conocer yo, la Trionda Pro.
1: Ahí, no, ahí la traes por si te la llegan.
0: Se me la presta.
1: Por si te la llegan a ganar. Otro de los datos curiosos. Igual, si nos ponemos a pensar, porque también estaban preguntando qué día ya no vuelven a haber partido. Vámonos directamente a calendario. Hoy es el primer día que no tenemos partido. Uh-huh. Mañana sí, tenemos hay. Un partido. El sábado tenemos. El día viernes tenemos otro partido, sábado tenemos dos y el domingo, para los que les encanta hacer la parrilla viendo fútbol, no va a haber fútbol domingo.
5: No hay fútbol, ni el lunes.
1: Ni el lunes. Hasta el martes.
5: Ni el martes.
1: ¿Cómo no? Hasta el martes. Tenemos el primer partido de semifinal. Una de la tarde tenemos el primer partido de semifinal. Miércoles tenemos el segundo partido de semifinal. Una de la tarde también.
5: Y hasta el fin.
1: Y de ahí jueves, viernes no hay. Hasta el día sábado por el tercer lugar, 3:00 p.m. Y la gran final, hora del Salvador, el próximo domingo 19, 1:00 p.m.
5: Ok, una aquí, 3:00 p.m. allá de New York, New Jersey.
1: Es correcto, así que eso es lo que nos queda de los últimos 8 partidos que hemos podido vivir y de cosas que nos quedan, tantas como para ir, vamos a tener también tiempo, pues, pero de las cosas puntuales, los diferentes tipos de celebraciones que han tenido post partido los equipos ganadores como el RU de Noruega,
5: que es Rema.
1: Que se rema para es todos los rema. Vikingos.
5: Y lo han el RU es RO. Es RO. Así.
1: Ok. Es RO. RO. Otra
5: de las. Y varias personas en Noruega lo han hecho. En los Kinder, el ejército de Noruega lo hizo en diferentes actividades.
0: La selección mexicana lo hizo. Y se pusieron máscaras de Haaland.
1: Otra de las celebraciones es la de Inglaterra con la canción de Oasis.
5: Para Noruega, men, así que.
0: El de Oasis, que canta la canción de Oasis.
1: Sí, sí, sí. Otra de las celebraciones también que en algún momento el Merlín de México, el patito Merlín de México. Que fueron como las cosas diferentes, raras. Él quiere volar también de México. Y así diferente.
5: ¿Vos no lograste volar, va?
1: No,
5: qué regada,
1: que está muy loco la gente mexicana, pues, pero
5: mejor el doctor Simil voló y no este.
1: Son de las cosas que vamos a ir detallando. Sí, los goleadores preguntan por acá, ¿cómo estamos con los goleadores?
0: Goleadores. Lionel Messi 8, con 8.
5: Sí, de ahí Mbappé y Erling Haaland 7.
0: 7 y Kane con 6.
1: Va. También de los que puede también hacer algo, Ousmane Dembélé con 4.
5: Dembélé, avísenle que
0: Sar ya lo eliminaron.
1: Sar ya está eliminado.
5: Dembélé, por favor, avísenle que ya empezó el mundial.
1: Yo siento que
5: que literalmente Dembélé andaba paseándome. No, sí, hombre, un solo partido.
0: Pero en un solo partido hizo 3.
1: 3, ajá.
5: Y ahí nada.
1: Yo siento que este partido ha hecho un par de goles Dembélé.
0: Creo que se va a acordar que juega.
1: Va a ser la figura más que Mbappé, creo yo. Mikel Oyarzabal también tiene 4, Jude Bellingham también tiene 4 y paremos de contar porque el resto de jugadores ya están eliminados. Líderes en asistencia, bueno, el primero con 5 asistencias, Olise, Bruno Guimarães ya no está, Brahim Díaz que todavía sigue en competencia con 4, también Martin Odegaard que con 3, Andrés Schelderup con 3 y Bukayo Saka con 3 también. Uh-huh. Son los asistidores. Uh-huh. Y si nos vamos también al portero de los porteros que más podemos resaltar, definitivamente Unai Simón de España, que es de los
0: no
1: que
0: ha recibido gol.
1: No ha recibido gol todavía. Uh-huh. Está invicto.
0: Vaya, repasemos los partidos de él. Cura con Cabo Verde 0-0. No le mete gol a Arabia y gana 4-0. Luego enfrenta a Uruguay y no le meten gol. Enfrenta a Austria 3-0, no le meten gol. Y juega por último ahorita contra Portugal y no le han anotado gol.
1: ¿No le han metido gol todavía?
0: No, ninguno.
1: Buen dato curioso también para poderlo tomar en cuenta, porque el otro equipo que no le habían anotado gol era México, pero Inglaterra le terminó anotando 3 en un mismo partido.
0: Y fíjate que yo creo, incluso la campeona del mundo le anotaron gol, porque perdió ante qué ocasión, ante Suiza 1-0. Luego le anotó gol la selección chilena. De ahí pasó. De ahí toda la instancia de eliminatoria, de que ya uno lo anotaron, pero en la etapa de grupo sí lo anotaron.
1: ¿Te imaginas España llega a la final invicto y sin un gol en contra? Sería un buen dato curioso.
0: Sí.
1: 2:00 p.m.
5: Campeón invicto.
1: Punto. Saludamos a todas las audiencias. Miércoles 8, mañana vamos con el primer partido de cuartos de final, gracias a nuestros patrocinadores y también a las diferentes radios que han estado conectadas, ABC 100.1.
0: Agradecemos también al Urbano 94.9,
5: La Guapa 99.7,
1: La Chévere 100.9.
0: Agradecemos también a La Superestrella 94.1,
5: Astral 102.9,
1: Soda Stereo 105.3.
0: También agradecemos a La Caliente
1: 90.1. Muy bien, lo hemos logrado. La Caliente. Nos vamos, muchachos, regresamos mañana. Y en un partido donde hemos sentido el vacío, pero lo pudimos acompañar también gracias a nuestros patrocinadores en esta gozadera mundialista de Radio Corporación El Salvador. DJ Mingo 7, Moy Milian 23, ¿verdad?
0: Sí.
1: Ronnie E. Moreno 92. Cuídense mucho, nos vemos.
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5: Castigo, la contundente decisión de la Federación Uruguaya con el plantel tras quedar eliminados en fase de grupos del Mundial. Luego de la caída contra España que los dejó sin chances de avanzar en el certamen, los directivos de la Celeste tomaron una llamativa decisión en medio de un clima de tensión interno por la dirección de Bielsa. La actuación de la Celeste estuvo marcada por la tensa relación entre el cuerpo técnico liderado por Marcelo Bielsa y los futbolistas. Luego de la derrota contra La Roja, la Asociación Uruguaya de Fútbol canceló el charter que debía devolver a los jugadores a Montevideo, de modo que el plantel deberá regresar en vuelos comerciales tras quedar afuera en la primera fase.
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6: 16 horas, 10 minutos.
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8: 16 horas, 16 minutos.
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2: 16 horas, 20 minutos.
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3: 16 horas 33 minutos.
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6: 16 horas, 39 minutos.

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2: 17 horas, 33 minutos.
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2: 17 horas, 36 minutos.
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2: 17 horas, 37.
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2: 17 horas,

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1: Padre, en el nombre de Jesús, declaramos en esta noche que Jesús es el Señor del Salvador, que tuyos son los cielos y tuya también es la tierra, Señor, el mundo y su plenitud, tú lo fundaste. Gracias, Señor, porque tuyo es el brazo potente, fuerte es tu mano, exaltada es tu diestra. Justicia y juicio son el cimiento de tu trono. Misericordia y verdad van delante de tu rostro. Ay, bienaventurados somos los salvadoreños, Señor, porque sabemos aclamarte. Andaremos a la luz de tu rostro, porque no importa la circunstancia, te reconocemos como nuestro único Señor y Salvador Jesucristo. Gracias, Señor, por esta extensión territorial que tú bendices de día, de noche, 24/7, llamada El Salvador. Tierra bendita, tierra de justos, tierra de multiplicación, tierra donde tu Espíritu Santo se pasea libremente. Gracias, Señor. Gracias por nuestro presidente y su gobierno, por su familia. Bendecimos nuestro presidente Nayib Bukele. Bendecimos su gobierno, sus colaboradores. Sean sabios y llenos de tu luz para tomar decisiones. En el nombre de Jesús, ahora que vamos a dormir, Señor, vamos en paz, porque sabemos que el que nos guarda no duerme y que no temeremos a terror nocturno, ni saeta que vuele de día, ni pestilencia que ande en obscuridad, ni mortandad que en medio del día destruye. Ah, Señor, confiamos en ti, en tu diestra de poder, en tu gloria, y vamos a descansar en paz. Y a levantarnos victoriosos, tú ya ganaste por nosotros. Muy buenas noches, El Salvador.

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1: 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Son las
2: 17 horas 55 minutos.
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2: 17 horas, 58 minutos.
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